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0: un pez base, antes traía buen pectoral el vato, ¿eh? Le metí a Shida el fierro. Ahora le metí otra cosa, ¿no? Al Tiner, Sergio el bailador. ¡Bronco! ¡Bronco!
1: A todos los bailes no puede faltar.
0: ¡Sí!
1: Un amigo mío que les voy a platicar.
0: ¡Sí!
1: Todas las chicas las hay lo que...
0: ¡Solo! ¡Solo! ¡Solo! ¡Solo! ¡Sí! ¡Sí! Oye, ¿por qué siempre? ¡Solo! ¿Por qué, güey? ¿Por qué solo? Pues ni modo que con qué, hijo de tu... ¿Quién inventó esta mamá? ¿Quién la inventó, güey? ¡Vas a ver, güey!
2: Sergio el bailador.
0: Y pa' que amarre bonito, hijos de su... ¡Me malle! ¡Antes me encal... la de los temerarios! ¡Saludo pa'l Kena!

0: ¡Ahí está, güey!
1: La Rueda de Neta, la Z, mi Tiger. Vámonos con Bukis, por favor.
0: Vámonos
1: con los Bukis y feliz martes para todos.
0: ¡Qué vato, qué bonito habla, mijo! ¡Neta, hazme un ID, güey! ¡Neta, güey! Deja de contestar esta llamada a este vato, güey. ¡Hola! ¡Salaña, cuéntale, güey!
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3: entrado la Z, mi Tiger por cat.
0: Solo
3: como un mongolo. Vamos por Bronco, mi Tiger.
0: Bronco and Roses.
4: La radio de Neta es la Z. Ese mi felino insane. Vámonos con la de Lupe
0: su pectoral, güey. Ponte Brasil, Lupe.
5: Este es mi Jimmy Boy.
0: ¡Hey, vamos!

0: Saludos, tigre, buenas tardes tengas. Por mi primo el Buki.
1: ¡Pásalo de école, mijo! Su primo el Buki, yo sé que es tu primo, yo lo vi, güey. Yo lo vi cuando tu tío les metía mención, los vi a los dos.
2: Me voto con la de los temerarios. Buenas tardes.
1: Temerarios, apenas entendí, mija. No sé qué digo, pero nada, me vale, no tengo.
3: Temerarios, guácala. La radio neta la Z.
1: ¡Cállese, hijo de la
4: Z! La radio neta la Z, mi tigre. Vámonos por la del hombre de negro, Bronco. Ay, saludos para la gente bonita de la Simis.
1: ¡Simi!
4: El Dani Turi, el Harry Potter.
1: El Dani, el Turi.
4: Bonito turno, campeón.
1: Está bien, pero ¿de cuál Simi, mijo? Los lunes tienen descuento en chida.
5: Cuando creí que había encontrado el amor.
1: Ahí compré el primo testón.
6: ¿Qué rollo, mi Tiger?
1: ¡Ey!
6: ¡Ya
1: sé, bro!
6: Escúchame la de The Dancing Man.
1: ¡Ok,
6: o
1: man!
6: O sea, la del bailador. Un bailador.
1: El hombre de acá del Chichibang Bang. Dice. Saludos para el Temerarios. No quieres Santana, güey.
7: Yo voto por el Tronco el Bailador. El Tronco el Bailador. Y era tú.
1: Sobre.
8: Buenas tardes, yo escucho la Z 103.5 con el yungulo del tigre.
1: ¡Au!
8: Vamos por los temerrucos, por los temerrucos.
1: ¡Ah, wey, wey, mijo!
5: ¿Dónde ha quedado?
1: Ojalá, ojalá.
0: La radio neta es la Z, mi Tiger. Vámonos por la del Buki. Saludotes, carnal.
1: ¡Saludos, mijo! ¡Give me fire! ¡Piquete de uyuyuy! ¡Piquete!
9: ¡Saca la mano, güey! Échale, tigre, la radio neta la Z. ¡Vámonos por los Broncos!
1: ¡Broncos!
8: La radio neta la Z, mi Tiger. Por el cara de guarache, mijo.
1: Te fuiste calote, amigo, te fuiste con todo. ¿Qué tiene, güey? Si va tu sincero, la verdad, güey. Ni modo cara de tigre o cara de Brad Pitt. Me mamé.
10: La radio de Neto La Z. Buenas tardes,
1: sí.
10: Amados y servidores radios oyentes. Yo voto por la canción del señor de los pechos definidos. Ánimo, mi Tiger.
1: Ya se me hacía mucho, amigo. Ya se ha hecho otro propio. Y yo otro recto.
0: La radio neta es la Z, mi Tiger. Buenas la tarde, mi Psycho Cat. Por la 1, mi Tiger, por la 1.
1: Buki.
0: Saludos.
1: Va ganando Bronco, Pero me vale, ya acá pongo lo que me amiga, dale, vale.
0: Ese mi Jimmy, vámonos con el Chivato Calote, ¿no?
1: ¿Con quién es?
0: Con el Morenote 6.
1: Chivato Calote.
0: Vamos, hijo.
1: ¿Cuánto mide ese vato, 8 pies. 5 de estatura y los otros 3, investiguenlo.
11: Buenas tardes, mi Jimmy Page. Vámonos por el Te Me Duermes, mijo. Te Me Duermes, ahí, por favor.
1: Ya está, mijo. Ya ganó Bronco, el Mato Calote.
12: La radio neta la Z, échale mi Tiger, ¿no? Pues vámonos por la de Bronco, de Sergio el Bailador. Para que se ponga a bailar acá al lado de mi carnal, el negro.
1: Bueno, para tu carnal, sin albur.
13: Llegó,
1: para el negro. ¿Luego es 2 por 1? ¡No!
13: ¡Aguas!
1: ¡Ya llegó el agudo, Dice, temerarios, 2 trancitos, un champurrado, mi, y una patada y mero, mi.

0: amigos de... del Duelo Z. ¡Vaya charañonga!
1: ¡Un mensaje de Bronco! ¡De Lupe Esparza! ¡Uah!
0: ¡Salud, Polquena, que está cumpliendo años!

otro Napoleón, ¿eh? Era un pajarillo, ¿eh? Cuando estaba morillo no entendía la letra de esta, ¿eh? Hoy de Ruco tampoco, pero...

0: Juan Gabriel. ¡A huevo! ¡Sabe de los meleros, a huevo! ¿A con qué? ¿Qué? ¿Se le llenó pebras?
1: La radio de Neta es la Z, mi tigre.
0: Sí.
1: Vámonos por Napoleón.
0: Napoleón.
1: Napoleón. Órale pues, saludos para todos. En especial de para mi familia de parte del diablo.
0: Gracias. Ya está, mi rey.
2: La radio de Neta es la Z, mi tigre, mi Jimmy.
0: ¡Hey!
2: Por la de mi compa, José José. La de José José. ¡Cáteme! Ese rolón y un tequilón.
0: Y una
2: un dompero con Coca-Cola. Chapapao.
0: Sí, meño.
2: Hasta mañana.
0: Y venga, chico.
2: Saludos para una chaparrita.
0: ¿Sigues?
2: ¿Cantar qué?
0: ¡Ya no lo merece, wey! ¡No lo merece, wey!
3: Buenas tardes, la radio Neta la Z. Échale mi Tiger. Ponte la de José José porque a mí me sale la imitación igual que él.
0: A ver, a ver.
3: No canto ni nada, pero como pisteo.
0: ¡Ay, ay, ay! ¡Pinche, wey! ¡Digo, inyéctate, wey!
4: La radio Neta la Z, papi. Ponla de triste. Para que sigan llorando esos pinches pumas llorones, papi.
5: La Zeta, mi Tiger, vámonos por Napoleón. Aviéntese un rugido, mi Tiger, está muy apagado.
0: Ya sé, gordo, ya sé. Me han contado.
2: Renete la Zeta por la de Pepe, Pepe, Pepe, Pepe,
0: Pepe, Pepe.
6: Ese es mi Jimmy Ball. Hay otro, Juan Gabriel, el vato más garañón que ha dado México, mi rey, tiene más hijos que el mil hijos, el desgraciado, y decían que era maricón, no, ese vato era el más garañón de todos.
0: ¡Águila! ¡Águila, papá, águila!
2: Échale, Ñonga Man, por la del Juanga.
0: ¡Juanga, Juanga!
7: La radio Neta la Zeta, yo voto por la de Juan Gabriel.
0: ¡Para el Toledo!
7: ¡Qué
0: rebelde! ¡Dale el Toledo, amigo!
8: La radio de Neta es la Z, mi Tiger, sí. Por la del Juanga, por la de Juan Gabriel.
0: ¡Sobres, sobres!
9: ¡Ay, felicidades al cumpleañero! Creo que tienes en el grupo de la hora de este más decente. Ahí anda un camarada que cumple años. Creo que es el Kena.
0: ¡El Kena, amigo, el Kena!
9: ¡Ahí te encargo!
0: ¡El Kena, ese Kena! ¡No se ha reportado el Kena, eh! ¡Lo estamos festejando,
10: güey! ¡Saludos, si viene por la primera!
0: ¡Cámara, cámara, mi chava!
11: La radio Neta la Zeta, mi tigre. ¡Vámonos por la de José José!
0: ¡José José, dejaron caer con todo! ¡Hoy se dejó venir toda la gente! ¡Se dejó venir toda la banda! ¡Me hierve el burrún de gusanos!
6: ¡La radio Neta la Zeta, mi tiguerazo! ¡Vámonos por el Juan Gabriel! ¡Hierro!
0: ¡Ya estuvo, amigo, con eso! ¡Con eso, papi!

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0: Oye, ahí estás que llega. Llega un señor con un papel todo arrugado, así, ah, bien viejito el papel. Llega con el señor que arregla zapatos, llega con el zapatero. Oiga, dice, no me lo va a creer, dice, pero me encontré este papel ahí en la casa, dice. Y aquí dice, pues que yo dejé unas botas hace año y medio, dice, pero pues vengo aquí, nomás de curiosidad, a ver si todavía están las botas, dice. Dale, a ver. El zapatero se queda viendo el papel, no manches. Unas botas que trajiste hace año y medio. Se suelta riendo el zapatero y dice, no manches. A ver, deja, voy a la bodega a ver si las encuentro. No manches, año y medio para venir por las botas de clavo. Cuando regresa, dice, oye, no me lo vas. Llega el zapatero y le dice al cliente, oye, no me lo vas a creer, güey. Pero, ¿qué crees? Sí me encontré las botas. Pero te las tengo para los jueves, güey.
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4: 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Oye, ahí estás que llegó un señor acá a que le pusieran la COVID, la vacuna. Y ya cuando le toca dice, a ver, pásale al siguiente. ¿Cuál es su nombre? Dicen. Roberto. González. Ah, caray, dice. Oiga, ¿usted es tartamudo? Dijo, no. Mi papá era el tartamudo y el del registro civil, un hijo de la fregada.
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5: A las 7:33, una vez más saludo al buen Kena. Al Kena que lo estuvimos saludando en el duelo, una vez más el buen saludo para mi querido Kena que está cumpliendo años, haciendo plataforma allá en El Paso. De parte de toda la banda que te quiere, mi Kena. Eres famoso, mi Kena, eres grande, Kena. Ese vato calote, 15 años ya. Quinceañero el batote.

0: por uno. Otra de Manuel Turizo. Pero ahora con Maluma 20. Z.
1: Qué rico, mi amor.
2: Salome, reina.

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1: ¡Espadazo!
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1: Canciones como estas.
2: 8:1. Vicente y Antonio en la Z, y como cada martes, dos de Vicente, dos de Antonio, dos de Vicente, dos de Antonio, y así toda la hora. Señora de tal,

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1: Ahora vienen dos de don Antonio Aguilar, martes 2x1, dos de Vicente y dos de Antonio.

Palomas, y el palomazo a la gente del Valle de Juárez, que también es México. Te fuiste calote, mijo, te fuiste calote. 8:12.

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1: Martes 2x1. Dos de Chentito y dos de Antonio. ¿Están pidiendo la de Lamberto Quintero? Ahí la fletamos, mi rey. Solo la banda Alchuca se encuentra ya en Minnesota. Oh my goodness. Oh my goodness.
2: Confieso que es muy justo.

en el 24. Ese es mi gordo. Allá en Venustiano Carranza, Puebla, mi gordo. Yo otro perrote. Muy bien.

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Sigues con dos grandes en la Z, Vicente y Antonio.

0: 9.
1: ¡Ese es mi lobo! ¡Mi lobo solitario! Ya reportándose también, ¿eh? Allá de Venustiano Carranza, Puebla, junto con el gordo. ¡Chula de vatos!

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1: La 9 con 2 minutos. Martes 2x1. 2 de Lenin Ramírez. La primera con Grupo Firme. Ya no vuelvo contigo. Claro, loca funda. ¡Échale, mi Lenin! En punto de las 10, sonidos del ayer, martes de puras gruperas, noventeras, de Neta.
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0: Saludos a toda la banda de plataforma, deporte del Titino, ¿eh? Ahí está el doblete de Lenín Ramírez en la Radio Neta 9. Bueno, 10 minutos ya rebasando las 9 de la noche. ¿Qué onda, banda? ¿Cómo andan? Mayo, mayo. El mes de la madre. Ya fletamos ahí en la página de Facebook una preguntilla leve. Y si quieres compartirla con nosotros, tu respuesta estaría, pero te verdad. Ayer nos pusimos nostálgicos, hoy nos ponemos acá de rebane para que menciones alguna frase inolvidable, esas de mamada, que alguna vez te dijo. Que bueno, cuando las jefitas se hilotan, te hacían dudar, que me caiga.
1: Tú lo que quieres.
0: Te mandaban por algo, hijo. Tráeme, tráeme. No sé, una pluma del cajón. Lo abrías y buscabas y no había... No. Y luego te decía, y si voy y la encuentro, ¿qué te hago? Hijo eso. Y no sé cómo le hacía, cabrón. Pero llegaba y la encontraba, oh my goodness. Frases inolvidables. La clásica, ¿no? Por ejemplo, la de... Y si todos tus amigos saltan de un puente, ¿tú también vas a saltar? Ahí está en Facebook. O si usted quiere mandar el cita WhatsApp, 656-857-7950, compártanos. Menciona alguna frase de tu mamá que alguna vez te dijo. ¡Sí!
2: Martes de 2x1.

0: está pasando a las 9 de la noche, más Juan y Larry. Vámonos con la banda, lo que estábamos cotorreando, rebaneando, ¿ah? Acerca de las jefitas, no, hombre, qué chulada las jefitas, ¿eh? A la banda se le pide que mencione alguna frase. Menciona una frase, esas inolvidables que tu mamá te dijo alguna vez. No, hombre. Ahí están las redes sociales ya, en la página de Facebook. Igualmente nuestro Zeta WhatsApp. Vamos con el Zeta WhatsApp de volada.
1: Chale, mi taje, la radio de la Zeta. Estaba en la primaria y me encargaban cosas del profe. Y es que se tiene que hacer así, ama. Y siempre mi mamá sacaba la frase de, ¿y a poco el profe va a saber más que yo?
0: Ya sé, amigo. No. Frases inolvidables, ¿verdad? Qué chulada, qué bonitas las jefitas, hombre. Se avientan las jefitas.
2: Buenas noches, mi tigre.
0: Sí.
2: La red está la Z, la típica de, te vas a caer. Estante en paz, te vas a caer. Quizás. Abajo uno y estate metida otra por no hacerle caso y luego ya después vente a comer, hijo, ya te serví.
0: Sí, cierto, amigo, ¿eh? Se caía uno, ¿eh? Le da un guau, se da un guau mazote, bota ahí y toda la jefa, ¡órale, güey! ¡Volveré a contar, mamá! Dice, nunca te confíes de nadie. No todos son tus amigos, fíjate que sí. Tiene razón, mija. Tiene toda la razón, ¿eh?
3: La radio neta la Z, mi tiguerazo. A mí lo que me decía mi jefa mucho era, con todo respeto, ¡ahora verás, cabrón! Y ya no me decía eso y... ¡Ñacas!
0: Ya valió, ¿verdad?
3: Ahí estamos, mi tiguerazo. Saludos para toda la banda.
0: ¡Saludos, hermano!
3: Chambeadora de Juanito.
0: ¡Ay, ay, papá! ¡Qué bárbaro, mijo! Oye, no, cuando cometías un error que el maestro te largaba, solo tachado, es demonio, ¿no? Acá. Inquieto el chaval, oye. Iba tu jefe y le daba en la queja y no te decía nada, cabrón. Pero se iban caminando y no me volteaba a verte y oye, verás cuando lleguemos a la casa, hijo de su madre. Se te fruncía gacho, amigo, gacho, en serio, ¿eh? Bueno, a mí, ¿eh? Se fue esta. No, hombre, qué jefita, de veras. Ahí en la página dice. Ahí está llegando más gente.
4: La radio en esta es la Z. Una frase de mi jefecita que recuerdo es que decía, cállense, cállense. Porque que no les da vergüenza que la gente los oiga afuera. Ajá. Parecen locos. Enteramente ustedes. Esa es una de las frases que sea mi mamá.
0: No, me gracias, bueno, mijo. Pues,
4: la reunito y lo sé todo.
0: Qué bárbaro, mijo, ¿eh? Qué bárbaro, hombre, las invitas. Lo sé, hay todo, tú.
5: La radio neta la Z, qué rollo, mi Tiger.
0: ¿Qué onda, amigo?
5: Noches.
0: Échale.
5: Cuando te empezaba a contar la jefita, ¿no, mi Tiger? ¿No te tocó?
0: ¿De qué?
5: Te empezaba a contar una. No, dejaba más que llegar al 3.
0: Oh, sí, cierto. Y uno de coco, ¿no? Bueno, 2:30, ¿verdad? 3/4, no, hombre. No. Guamazo seguro, amigo, sin tarazo, güey. No, hombre, pero gracias a eso, güey, nos alivialamos, ¿verdad?
6: La radio neta es la Z, mi Tigre. La de, pásale, que al cabo no te voy a pasar nada.
0: Sí, sí, pobre. Pásale. Y nomás te volteabas, hijo, eso. Nomás sentías el barazo. Ay, hijo, en el puro lomo, güey. En el lomo, güey. Por eso no estoy jorobado. Este tanto golpe, güey.
7: La radio de neta es la Z, mi Tiger. Cuando te mandaba a buscar algo y no lo encontrabas. Y luego te decía, si fuera víbora ya te hubiera picado.
0: Y la bronca es que ya lo encontraban, ¿verdad? Y no les ganabas, güey. O sea, con todo respeto a las jefes, no les ganabas, güey, no les ganabas. En serio, güey.
8: La radio neta de la Z, cuando te mandaban las tortillas y lo que decía, ¿quién, yo? Y lo que te decía, no, viene el presidente. Y lo oí en la colonia, había el presidente de la colonia que se llamaba Talao y lo te decía, no, ándale, pues, vile a Talao, vile a Talao que vaya a las tortillas, ándale, vile al presidente, vile a Talao.
0: Ay, sí, dice acá un vato, es cierto, dice, cuando uno pues empezaba a camellar, que compramos su vicio, los discos de la música, cuando se te rompan los zapatos, te vas a poner un disco en cada pie. Ah, qué bonito, qué bonito. Es que recordar a Jevita, no, hombre, y más en este mes, güey, es más.
9: ¿Te acuerdas en esos tiempos cuando estaba la chicharra de la harinería?
10: Ajá.
9: Que sonaban y a todo, oh, salían a mal, salían todos.
0: Hablando de con 25 minutos, vámonos con un doblete de martes 2x1 con Banda Carnaval.

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0: Oye, pues se encuentran dos peces ahí abajo del agua. ¿Qué onda, güey? ¿Qué onda, güey? ¿Qué pasó, güey? Es que eran acá de el rumbo de Acapulco. ¿Qué pasó, güey? Nada, güey. Oye, ¿y qué hace tu papá, güey? Pues mi papá nada, y el tuyo pues también nada.
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0: 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Lamento los sufrimientos que le di, pero también le agradezco las alegrías que usted siempre me da.
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1: Las 10:01 arrancamos sonidos del ayer, martes 2x1, arrancamos con Brindis.

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1: Son las 10:47.

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4: Oye, ya ves que aquí en Juárez, Pollis. Sí. Todas las rutas se manejan por nombre, ¿verdad?
5: Claro.
4: Que la Lázaro por 16, que la Ruta Amarilla, que la
5: Lázaro Fronte.
4: Sí, sí. Pues en El Paso, para la gente que no va al Paso, ahí en El Paso los camiones se hacen por número, ¿verdad?
5: Uh-huh.
4: Sí, que el 18, el 17, por aquí pasa el 15, sí. Entonces un día estaba una señora ahí en la parada del camión, ahí en el Chuco, pues, uh-huh, ahí por Cielo Vista. Y ahí estaba parada la señora y se acercó un señor y le dijo, oiga señora, ¿aquí pasa el 31? Dijo, no, yo el 31 lo paso en la casa con la familia.
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0: Hola, hola, bienvenidos, ¿cómo están? A un nuevo episodio de Ya Oíste. Es un espacio, aquí vamos a abordar temas de salud con información clara y confiable. Este episodio, la verdad, lo había estado esperando con mucha emoción, porque es un tema que ha estado sonando últimamente en la radio, en las redes sociales, con nuestra familia, y vamos a hablar sobre el tararán sarampión, una enfermedad que muchas personas ya consideraban del pasado y que nunca les iba a volver a pasar, pero ¿qué creen? Estamos retomando este tema. Y para poder hablar mejor sobre esto, nos acompaña nuestro querido doctor Jesús Manuel Rodríguez. ¿Cómo está, doctor?
5: Hola, ¿cómo estás? Muy bien, gracias.
0: Ah, pues yo contenta, la verdad, aquí desde que empezamos a hablar un poquito antes de iniciar el podcast, yo ya estoy con un montón de preguntas, de dudas, y creo que los que nos están escuchando también. Así que vamos a empezar por lo básico, doctor. ¿Qué es el sarampión?
5: Bueno, el sarampión es parte de un grupo de enfermedades que se llaman enfermedades febriles exantemáticas. Esto quiere decir que, como su nombre lo dice, preceden de fiebre y un exantema, o lo que conocemos como rash. Entonces, okay. Es una enfermedad de tipo viral.
0: Actualmente con el COVID podemos detectarlo con ciertas pruebas y ese todo tipo de situaciones, ¿no? Pero con el sarampión, en este caso, ¿qué se hace?
5: Muy bien. Depende de dónde, del tiempo en el que nos encontremos con la enfermedad. Existen de forma inicial, si estamos en la parte donde está el exantema, está la fiebre y tengamos esta sospecha, podemos ocupar un exudado que es un exudado faríngeo. Ocupamos las flemitas y se hace una prueba que se llama PCR, pero también en sangre. De hecho, justamente en sangre vemos la titulación y vemos si es o no un caso confirmado para sarampión.
0: Por ejemplo, ahí las personas lo primero que tienen que hacer sí o sí es ir con su médico, ¿no? O en este caso, mejor te aíslas. ¿Qué hacemos, doctor?
5: Muy bien. Mira, te voy a comentar algo que me gusta. Muchas veces es lo primero que le digo a mis pacientes. Lo primero que hay que tener en cuenta es que hay un periodo de transmisión que es bastante amplio, que va desde los 7 hasta los 21 días, y en promedio se dice que son de los 10 a los 12 días en promedio. Pero ¿qué es importante de tu pregunta? Yo creo que muchos ni siquiera... Esto que mencionas tú me parece extraordinario, porque me refiero a lo siguiente. Si vamos a sarampión, las personas piensan que son ronchas.
0: Exacto.
5: Y entonces, ¿y lo contagioso son las ronchas? Y la realidad es que no. Lo contagioso o el mecanismo de transmisión de esta enfermedad es justamente por vías respiratorias, porque realmente es el contexto. Ahora, muchos no lo asociamos de esta manera. De hecho, incluso es una pregunta frecuente. ¿Cómo se contagia? Y es lo que acabas de mencionar. Sería una cosa realmente majestuosa el hecho de decir cualquier persona que inicia con síntomas respiratorios ya se protege para tratar de evitarlo.
0: Claro.
5: Decirte que te quedas aislada en casa a lo mejor sería a veces hasta inviable, porque tenemos actividades, tienes sí. que trabajar, tienen hijos, tienen actividades que le impide el que realmente te quedes en casa, que sí sería prudente el uso de un cubreboca, ¿no?
0: Uh-huh. Pero hay gente que no conoce cuáles son los síntomas que empieza, porque creo que va por etapas, ¿no?
5: Claro, existen tres etapas, que es el periodo prodrómico, una parte que se le llama el periodo exantemático y una parte que se llama de convalecencia. Pero ¿qué es lo realmente interesante? El prodrómico es el inicio de la fiebre y estos síntomas respiratorios. De hecho, antes del exantema se ve la fiebre y otras cosas como se le llama coriza. Coriza es escurrimiento nasal, estornudos, el conjuntivitis, que puede ser enrojecimiento a nivel de los ojitos, que podamos tener un poquito de lagrimeo excesivo o incluso tos, que puede aparecer en esos primeros días. Una ligera tos, de hecho, se describe como ya en el día 2-3 que okay. se puede tener. Ya tenemos entonces la fiebre. Posteriormente, y se describe que como para el día 4, ya viene nuestra fase de la parte exantemática. Empiezan a aparecer las ronchitas o estas exantemas. ¿Qué características tiene? Que son maculopapulares, no tienen líquido. Eso es bien interesante. De hecho, existen diferentes. Sí, pueden ser como planitas que confluyen y hay espacios entre ellas, como si fueran islitas, digámoslo, pero no están llenas de líquido. Okay. ¿Por qué menciono esto? Porque justo, por ejemplo, en varicela, y si ya te dio varicela, ¿qué sí. vemos? Están llenas de agüita, ¿no? Vesículas.
0: Una ampollita.
5: Ándale, ¿no? Justo. Y entonces lo que te pasa en sarampión es que solamente queda como la ronchita sin líquido adentro. Uh-huh. Entonces nosotros ya esto lo llamamos pápulas. Así es. Y bueno, vemos que entonces a partir del día 4, pero otra cosa que tenemos que saber, ¿de dónde empiezan? Empiezan de arriba para abajo.
0: ¿Dan comezón esas ronchitas?
5: Sí, llegan a describir que son pruriginosas. Aunque depende del contexto, ¿no?
0: Un tema que me parece interesante, cuando estaba investigando un poquito más sobre el tema, dice que es como una enfermedad más para niños, o sea, que les pasa más a los niños. Y, o sea, no, nadie está exento a que le suceda. Incluso como lo platicamos, o sea, aunque estés vacunado, pues puede ser el poquito porcentaje de la población que te toque. Pero ¿por qué lo catalogan mucho hacia los niños?
5: Bien, porque eso creo que sí sería un mito. Viene derivado de lo siguiente. Yo asumo que lo mencionan porque habitualmente es en niños donde se ve la varicela, el parvovirus B19 y estas enfermedades. La situación real es que en la Ciudad de México, tan solo de los casos que tenemos, el grupo más afectado ha sido desde los 25 hasta los 34 años, donde vemos que literalmente es donde está el grupo más afectado. O sea, no es ni siquiera en los niños, de hecho, en es menor la tasa de incidencia que hemos presentado en comparación con este grupo. Entonces, sí sería como más un mito, porque la realidad es de que, insisto, el grupo más afectado en este momento en la Ciudad de México es de los 25 hasta los 34 años.
0: Y eso se debe, doctor, bueno, ya, cerrando paréntesis de los niños, es un mito. Pero hablando del sector que está viendo afectado, ¿eso a qué se debe hoy en día en México?
5: Si individualizaríamos los casos, en su mayoría han sido personas no vacunadas, en su mayoría. Pero ¿qué quiere decir también esto, no? En el grupo de la Ciudad de México que te mencionaba, ¿qué vemos en este grupo de edad? Que son las personas más activas o que se movilizan más. Claro, de hecho, sí. Pues bueno, esto tiene mucho que ver con la parte de que son personas activas laboralmente, de que las actividades en este grupo son más de, bueno, activan más la movilización.
0: Pero van en el metro, que es más transporte público.
5: De hecho, sí. De hecho, es importante eso que mencionas, porque tan solo en la cadena de transmisión veíamos que, te mencionaba, son respiratorios. Yo estornudo y esas partículas con este virus, específicamente, varía dependiendo del tipo de virus, por el peso, por todo. Pero quedan suspendidas en el aire hasta por 2 horas.
0: Ay,
5: o sea, me refiero a... Es lo que te mencionaba. Si todos tuviéramos una buena educación y que desde el primer síntoma respiratorio, uso de cubrebocas, independientemente de la causa, y si ya tengo, me cambio de cubrebocas tricapa a un N95, que era lo que veíamos en COVID, buena higiene de manos, yo prevendría muchísimo.
0: Ay, la verdad es que estoy súper, hiper, mega picada con este tema, doctor. Sí, yo sé que hay muchas cosas que, pues, no podemos abarcar en un solo episodio, pero me gustaría que antes de retirarnos, de despedirnos, nos dejara un mensaje final sobre todo este tema, usted como de lo que ha visto, lo que ha vivido.
5: Pues yo creo que el principal tema y la principal reflexión es ponernos a pensar que había sido un logro impresionante para este país porque tenemos uno de los mejores esquemas de vacunación. Es retomarlo, o sea, me refiero a incluso nosotros como hacernos conscientes de sí mismos y de las personas que están a nuestro alrededor. No le estamos haciendo un favor a nadie más que a nosotros mismos. Son como muestras de amor propio, autocuidado, el hecho de irnos a vacunar. Entonces, en definitiva, sí creo que sería una de las cosas que tenemos que aprovechar. Nuestro programa universal de vacunación, tenemos que aprovecharlo.
0: Súper,
5: o sea, vayamos viendo nuestro grupo de edad, pidamos nuestra cartilla, asesorémonos con el epidemiólogo, con el infectólogo, con el médico internista, con todas las especialidades y pues saquémosle provecho.
0: Yo encantada, doctor, de que nos haya acompañado el día de hoy. Espero que también usted se lo haya pasado muy bien. Muchas gracias por la compañía, por la información principalmente.
5: Pues gracias a ustedes por el espacio en realidad. Y yo creo que lo más importante de todo es, insisto, vacúnense.
0: Pues muchas gracias, Sister López. Gracias a los que nos están escuchando del otro lado de la radio, de Spotify, donde ustedes nos estén acompañando. Gracias, muchas, muchas gracias. Vacúnense. Y gracias, doctor. Nos vemos en el siguiente episodio. Yo soy Génesis Sainz y fue un gusto estar con ustedes. Adiós.

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1: Las historias son de neta, dice esta que nos comparte esta chica. Hola. Quiero contar mi historia en anonimato. Soy mamá de un niño bien hermoso. Soy mamá soltera. Hace unos años me di cuenta que me gustan las mujeres. Para eso empecé a salir con una mujer. Aquí el problema es que yo no la veía, ya que ella se encuentra pagando una condena. Entonces, solo hablábamos por teléfono cuando yo le mandaba para comprar tarjetas o me llama cuando necesitaba algo. Total, yo me aburrí de que solo fuera dinero. Ella es de mi misma edad, 28 años. Para eso, me di la oportunidad con otra mujer mayor que yo. Vamos para 6 meses, pero cuando estamos solas es muy cariñosa. Pero ya cuando hay alguien, es muy fría conmigo. Yo la quiero mucho, intento ayudarla. Quiero estar bien con ella, que nos demostremos el amor sin ocultar.

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2: Oye, le dice el maestro. A ver, ¿quién puede decirme cuál es el órgano del cuerpo humano que puede agrandarse 9 veces su propio tamaño? Y toda la clase se queda así en silencio. Y, ¡ah, caray! Y en eso se para una chica, pues muy tímida, y levanta la mano y dice:
3: yo tengo la respuesta, maestro.
2: A ver, mija, usted, niña, ¿cuál es el órgano del cuerpo humano que puede agrandarse 9 veces su propio tamaño? Dijo, el pilín. Ah, caray, dijo, pues no. Pero le voy a decir que eso no es la parte del cuerpo que se agranda 9 veces más, es la pupila. Pero felicite a su novio.

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1: 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Las 2:27.

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2: Hoy entra el nuevo maestro al curso y se presenta. Hola, niños, buenos días. Mi nombre es Largo. Dice Pepito, no me importa, profe, tenemos tiempo, lo escuchamos.

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0: 3.26.

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Le dice el viejito sordo a su viejita que está sorda. O sea, los dos ya estaban sorditos, ya no escuchaban bien. Le dice, Juana, Juana, esta leche no está buena. Y le responde Juana, sí, huicho, y mañana es Navidad.

0: ¡Salud!
1: ¡Salud, viejo!
0: Dijo el enfermo.

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Oye, están dos señoras platicando mientras desayunan. Y le dice una señora a la otra: ay, ¿qué estás comiendo, Toñita? ¿Qué estás comiendo? Pues mira, le dice la Toñita, pues aquí estoy comiéndome un huevito revuelto. Ay, qué rico. ¿Revuelto con qué? Dijo, pues con otros tres huevitos.

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1: 6-2.

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Hoy en la Z103.5, la radio Net, en esta mañanita, ya 6 de la mañana, ya 9 minutos. Y ahí está la última, la escuchamos con Montaner y Edel Muñoz, para que seas feliz. 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

0: 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Vamos a arrancar, pues, como siempre, con la bonita y gustada reflexión. Son las 6:13. Yo soy Nicolás Díaz Moreno, el Pollito. Estoy contigo hasta la 1:00 p.m. en este día, miércoles, mitad de semana. Así arrancamos.
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2: Mamá más mala del mundo. Mientras otros niños no tenían que desayunar, yo tenía que comer cereal, huevos y pan tostado. Cuando los demás tomaban refrescos y dulces para el almuerzo, yo tenía que comer un sándwich y un licuado. Mi madre siempre insistía en saber en dónde estábamos. También tenía que saber quiénes eran nuestros amigos y lo que estábamos haciendo. Insistía en que, si decíamos que íbamos a tardar una hora, solamente nos tardáramos una hora. Me da vergüenza admitirlo, pero hasta tuvo el descaro de romper las leyes contra el trabajo de menores. Hizo que laváramos trastos, tendiéramos camas, que aprendiéramos a cocinar, a planchar, y muchas cosas igualmente crueles. Hasta creo que se quedaba despierta en la noche pensando en las cosas que podría obligarnos a hacer. Siempre insistía en que dijéramos la verdad. Y cuando llegamos a la adolescencia, nuestra vida se volvió aún más miserable. Nadie podía tocar el claxon para que saliéramos corriendo. Nos avergonzaba hasta el extremo, obligando a nuestros amigos a llegar a la puerta para preguntar por nosotros. Mi madre fue un completo fracaso. Ninguno de nosotros ha sido arrestado. Cada uno de mis hermanos ha servido en una misión, y también a nuestro país. ¿Y a quién debemos culpar? Tienes razón. A nuestra madre. Vean de todo lo que nos hemos perdido. Nunca hemos podido participar en una manifestación, en actos violentos y miles de cosas más que hicieron nuestros amigos. Ello nos hizo convertirnos en adultos educados y honestos, trabajadores, responsables. ¿Y saben algo? Tomando esa referencia, yo estoy tratando de educar a mis hijos de la misma manera. Y le doy gracias a Dios por haberme dado la mamá más mala del mundo.

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10: Las 6:26.

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1: Muy buenos días, gente bonita. Vámonos rápidamente con el reporte del clima. La temperatura marcando en este momento 13 grados centígrados. Estamos en 55 en la escala Fahrenheit. Viento que tiene velocidad en este momento de 6 kilómetros por hora. ¿Qué nos espera para hoy, que estamos ya miércoles 6 de mayo de este año 2026? Bueno, hoy tendremos una temperatura máxima que estará llegando en los 27 grados centígrados, que son 81 en la escala Fahrenheit. Para hoy, las condiciones del clima se mejoran, ¿eh? Para hoy tendremos un cielo mayormente despejado. La velocidad del viento va a ser agradable, 23 kilómetros por hora. O sea, va a ser un vientecito fresco, bonito. Por la noche, para amanecer ya mañana, lo que sería jueves, la temperatura desciende a los 12 grados centígrados, la mínima, que serán 54 en la escala Fahrenheit. La salida del sol se dio a las 6:15, la puesta será a las 7:49. Mañana jueves la máxima llegando a los 29 centígrados. Mañana la máxima será pues de 84 en la escala Fahrenheit. Mañana cielo mayormente despejado. Y el día viernes sube poquito la temperatura, llegando la máxima a los 31 grados centígrados. El viernes la máxima estará en los 88 Fahrenheit. Y para el sábado va a ser calor, ¿eh? El sábado, sépalo de una vez, va a ser un día caluroso. La máxima llegando a los 35 grados centígrados para el sábado. La máxima 35 centígrados, lo que equivale pues a 95 Fahrenheit es lo que tendremos para el sábado. Y vientos que estarán soplando con velocidad de 14 kilómetros por hora. Para el domingo, que es el día de las mamás, domingo 10 de mayo, tendremos un día soleado, llegando la máxima a los 34 grados centígrados. Para el día pues 10 de mayo, la máxima llegando a los 93 en escala Fahrenheit. Viento tranquilón, se puede decir 21 kilómetros por hora, y cielo mayormente despejado para el día domingo. Entonces, lo que va a ser el sábado, se van a celebrar a las mamás, pues para el sábado, y vientos que estarán soplando con velocidad de 14 kilómetros por hora. Para el domingo, que es el día de las mamás, domingo 10 de mayo, tendremos un día soleado, llegando la máxima a los 34 grados centígrados. Para el día pues 10 de mayo, la máxima llegando a los 93 en escala Fahrenheit. Viento tranquilón, se puede decir 21 kilómetros por hora, y cielo mayormente despejado para el día domingo. Entonces, lo que va a ser el sábado, se van a celebrar a las mamás, o el domingo va a estar bastante agradable. Y arrancamos semana, pues igual, semana con un calorcito que va a estar intenso. La máxima de lunes será de 34 grados centígrados, 93 en la escala Fahrenheit. Entonces, ayer estuvo muy gachito el día, como tierrita y demás, ¿verdad? Por la tarde, pero a partir de hoy se componen las condiciones del clima para que usted lo sepa. Hoy la máxima 27, mañana 29, el viernes 31, el sábado 35 y el domingo 34. Este es el reporte del clima aquí en la Z. Han quedado ustedes informados.
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1: Cuando falta 28 para que marquen las 7, comenzamos con Aries. Aries, cuando siembras dinero, le toma tiempo rendir frutos. La principal virtud de invertir, es saber esperar. La paciencia es más importante que el colmillo, pues una observación cuidadosa de entorno puede decirnos en qué momento debemos actuar y cuándo debemos esperar. Sé paciente, pero no dejes de estar alerta, Aries. Número de la suerte, amigos, 41. Color es el blanco. Mejor pareja, una persona de Virgo. Para Tauro, amigos de Tauro, hay que repartir mejor tus gastos. Le estás dando prioridad a caprichos y lujos y dejas al final deudas que, de seguir creciendo, van a dejarte expuesto a mayores gastos en la forma de intereses y recargos. No estaría mal, pues, que un contador te ayude y que te ayude a poner orden en este caos. Amigos de Tauro, su número de la suerte es el 24. Color que les va muy bien es el azul rey. Mejor pareja es una persona de Libra. Ahora con el signo de Géminis. Ahí está, pues. Hoy debes repensar tus estrategias, pues estás yendo por caminos que no van a hacer más que separarte de la persona que te interesa. La ironía y el sarcasmo son herramientas que pueden hacerte más popular entre tus amigos, pero que no funcionan cuando se trata de conectar con alguien a nivel amoroso. Número de la suerte, 46. Color es el violeta. Mejor pareja para nuestros amigos de Géminis es una persona de Aries, ahora con el signo de Cáncer. Para generar riqueza hay una regla esencial, y esa es que debes tener los ojos bien abiertos y el corazón endurecido para encajar la verdad. Es muy posible que en todo trabajo debas aceptar situaciones que no te agradan y realizar cosas que por ti mismo no harías. Sin embargo, si no estás a gusto, siempre puedes abandonar lo que estás ahí trabajando. Número de la suerte, 11. Color es el color rojo, pero así como el de la X, es un color rojo óxido. Mejor pareja es una persona del signo de Escorpión. Vámonos con el signo de Leo. Para Leo, hay días en los que para que las cosas se muevan es necesario que, pues, dar un golpe de audacia que sacuda al entorno y rompa el equilibrio, donde nada sucede y todo se empantana. Hoy es uno de esos días en los que se demanda que seas quien dé a los negocios y al trabajo el movimiento que necesita. Amigos de Leo, su número de la suerte, 28. Color que le va bien es el azul mezclilla. Mejor pareja es una persona de Capricornio. Vámonos con Virgo, cuando ya falta 25 a las 7. Virgo, para que el éxito llegue a tu vida debes llamarlo con fuerza y convicción. No tendrás lo que deseas si antes no te concibes en el futuro en posesión de eso que deseas y mereces. Tienes que abrir el espacio y tu mente para recibir a la prosperidad. De esa manera no habrá espacio para el fracaso que tanto temes. Amigos de Virgo, su número de la suerte es el 15. Color blanco. Mejor pareja es una persona de Tauro. Para Libra, lo que se espera de ti es la excelencia, nada menos. Es tiempo de recuperar tu prestigio y tus ingresos con un golpe maestro, algo inolvidable y que convenza a tus superiores de que eres la persona que siempre han necesitado. Prepara este acto sin miedo y con el entusiasmo del que eres capaz. Libra, su número de la suerte, 20. Color que le va bien es el amarillo canario. Mejor pareja es una persona del signo de Piscis. Ahora con el signo de Escorpión, nuestro signo, Polly. ¡Aú! ¡Aú! Escorpión, y así dice, ves señales lejanas que no sabes cómo interpretar. Se viene una temporada de vacas flacas o todo lo contrario. Las noticias te abruman, los astros te recuerdan que antes que lo colectivo está lo individual, y en ese sentido estás haciendo todo lo que está en tus manos para producir. Serás recompensado por ello, Escorpión. Nuestro número de la suerte es el 11. Color que nos va bien es el verde limón. Mejor pareja es una persona también de Escorpión. Sagitario, ahí le va. Hoy debes reconocer que hay personas que pueden saber más que tú, incluso en esos temas en los que eres experto, y ello es una gran oportunidad porque estas personas te van a ayudar a saber más y a aplicar estrategias exitosas en tu negocio. Aprender de los demás es una grandiosa oportunidad para crecer. Número de la suerte, 36, color gris rata. Mejor pareja es una persona de Géminis. Para Capricornio, nadie parece escuchar las advertencias que haces, y es preciso que todo lo que has notado y que sabes que está por llegar sea atendido de una vez por todas, de manera que no sigas clamando en el desierto y acude a quien tiene algún poder de decisión. Si lo haces, no solo evitarás mayores consecuencias, además ganarás puntos para ti. Para ustedes, nuestros amigos de Capricornio, su número de la suerte es el 18, color naranja. Mejor pareja es una persona de Cáncer. Para Acuario, van a pagarte una deuda que dabas por perdida y que llega en un momento delicado en términos económicos. Debes ser sensato y evitar la tentación de gastar ese dinero en los derroches que sueles cometer. Los astros te conceden esta ayuda para que salgas al paso y debes honrar esa intención. Acuario, su número de la suerte es el 14. Color es el negro que te sienta de maravilla. Mejor pareja es una persona de Virgo. Ahora con el signo de Piscis, ya para terminar. Piscis, para ganar más dinero no hay otra solución posible. Tienes que trabajar más y mejor. No puedes sacar el esfuerzo de la ecuación. Tendrás que dar ese extra que se te pide y solo a través de él conseguirás ese nivel de calidad y productividad necesario para elevar tus ventas o para aumentar tu productividad. Piscis, su número de la suerte, amigos. es el 01, color bronce. Mejor pareja es una persona de Libra. Esos fueron los horóscopos en la Z.
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5: Son las 6:38.

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11: Oye, llegan los del INEGI a una casa. Pues para eso es el censo, ¿no?
12: Sí.
11: Le preguntan, oiga, su nombre, Adán. Ah, Adán. Oiga, el de su esposa, Eva. Ay, dice el del censo. Ah, caray, increíble ese. ¿Por casualidad la serpiente también vive aquí? Sí, espérame, un momento. ¡Suegra! Acá le hablan.
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1: Cuando faltan 6 para que marquen las 7 de la mañana, la información que informa: Donald Trump suspende el operativo militar Proyecto Libertad en Hormuz a petición de Pakistán. El proyecto se pausará por un corto periodo de tiempo para ver si el acuerdo con Teherán puede o no ser finalizado y firmado, dijo el presidente de Estados Unidos. 3 muertos en nuevo ataque de Estados Unidos contra embarcación en el Pacífico. Con este ataque ya son más de 50 bombardeos los cometidos por Estados Unidos contra lanchas supuestamente relacionadas con el narcotráfico en el Pacífico y el sur del Caribe. Más de 20 muertos en bombardeos rusos en Ucrania horas antes de una posible tregua. Zelensky describió el ataque como una acción sin justificación militar alguna. Sin embargo, el ejército ruso amenazó con atacar si Ucrania viola el cese al fuego. Oye, lo que sucedió en Brasil. Adolescente abre fuego en escuela en Brasil y deja 2 muertos. El chico de 13 años de edad y su padre, dueño del arma con que se realizó el ataque, fueron detenidos. A nivel nacional, ¿qué está pasando? Bueno, Sheinbaum pide a su gabinete definir su participación en elecciones de 2027. Aspirantes tienen que dejar su cargo, así lo dijo la presidenta. También, Dirección Federal de Seguridad espió a Rubén Rocha desde su juventud, lo vinculó con guerrilla de Lucio Cabañas. Es lo que se da a conocer esta mañana también a nivel nacional. Pues Maru es traidora, dicen de Morena. Y en el PAN dicen Rocha es un narco. Jorge Romero señala la deslealtad de Rubén Rocha por agredir a quienes juró proteger al aliarse con el crimen organizado. La gobernadora de Chihuahua es investigada por violentar la soberanía, afirma Ariadna Montiel. También en la primera plana del diario, en la nota principal, precisamente habla acerca de Juárez, es estrategia de Estados Unidos contra las drogas. Montarán fuerza de tarea de seguridad nacional en frontera del Paso, según informe firmado por el presidente Donald Trump. Y bajo reserva, la Fiscalía General, pues, sobre los detalles de este narcolaboratorio, que por cierto, pues también hablando de esto, rechaza a Sheinbaum injerencia de potencias. En el marco del aniversario de la Batalla de Puebla, la presidenta Claudia Sheinbaum Pardo afirmó que ninguna potencia extranjera dictará cómo será o cómo se debe gobernar en México. Al referirse a las investigaciones de Estados Unidos contra funcionarios mexicanos, destacó también que el país ha definido históricamente su soberanía y reiteró que México mantendrá su independencia y libertad. En el estado también, pues, una unidad especial atiende ya la citación de los 50 agentes. Será a través de la fiscal Wendy Chávez que se dé la respuesta a la Fiscalía General de la República. Es lo que señala la Fiscalía General del Estado. La polémica por la presencia de funcionarios de Estados Unidos es lo que se menciona. Y la gobernadora, por su parte, dice la gobernadora María Eugenia Campos, a uno le habla mal y a otro se le defiende en relación con este caso. También a nivel nacional, ¿qué está pasando en México? Cuando faltan 3 para que marquen las 7, el PRI propone inhabilitar de por vida a funcionarios ligados al crimen organizado, así lo dijo Alejandro Moreno, quien plantea una sanción permanente contra servidores públicos con vínculos criminales en medio de señalamientos de Estados Unidos hacia funcionarios de Sinaloa. En el estado, ¿qué está sucediendo? Bueno, leí hace un momento que más de 394,000 deben la revalidación, casi la mitad del padrón local tendrá que hacer el pago sin descuentos. Es lo que se está dando a conocer también en el estado. Le salió Chihuahua del top 10 de homicidios de policías. De 35 en el 2022, pasó el año pasado a solo 10, y en lo que va de este 2026 a 1 en enero. Trasladan vía aérea a un hombre con quemaduras desde Juárez hasta Chihuahua. La aeronave realizó el aterrizaje en las inmediaciones del Centro de Convenciones de la capital. También suman 105 quejas contra instituciones federales ante la Comisión Nacional de Derechos Humanos. A nivel local, ¿qué ha sucedido? Pues una tragedia que se dio el día de ayer. Lamentablemente, pues, esta tragedia: muere madre e hija en incendio. Tenían 4 días de haber llegado a esa casa, según se da a conocer. Se habla que fue un cortocircuito, pero pues las investigaciones todavía siguen a ver qué es lo que hay detrás. Se mencionó que el papá salió de la casa por 15 minutos y al regresar ya estaba la casa envuelta en llamas, desafortunadamente. También a nivel local, en la información que se genera aquí en la frontera, refuerza Canaco la coordinación con autoridades tras asaltos a establecimientos en Juárez. Suman ya 804 incendios en Ciudad Juárez durante el primer cuatrimestre del año. Las autoridades reportan 804 siniestros en distintos puntos de la ciudad, algunos con saldo fatal. Llaman a reforzar medidas preventivas en viviendas y evitar riesgos por fallas eléctricas. Y el día de ayer se dio pues una noticia que llamó mucho la atención, y es que dejaron una patrulla abandonada que no tenía reporte de robo, se dio a conocer, y esta patrulla pues ya le habían volado la suspensión. Llamó mucho la atención que fue abandonada ahí en un sector. Llegó y la reportan que está abandonada, van y le investigan, pues no tiene reporte de robo, había sido dada de baja del parque vehicular del municipio, y se está investigando qué pasó, a quién se la vendieron y qué fue una grúa dejarla en ese sector, ahí en La Joya, en ese fraccionamiento. También en El Paso, ya para concluir, se da a conocer

0: Faltan ya uno para que marquen las 7. En El Paso niega ICE cirugía de ovario a migrante, no es candidata. Continúa mujer de 23 años sin acceso a libertad condicional humanitaria por motivo de salud. Y Texas, líder en corte de luz por falta de pago. Reporte federal como, pues, menciona cómo afecta la crisis económica a los servicios básicos de Estados Unidos. Y también entablan demandas contra ley Enséñame Tus Papeles. SB4 entrará en vigor a nivel estatal la próxima semana. Es lo que se da a conocer. Y también, pues, en deportes, hoy hay una información que se comparte. Y es que arrasa la Universidad Tecnológica de Ciudad Juárez a nivel nacional. La Universidad Tecnológica de Ciudad Juárez se colocó como campeona absoluta con 12 oros, 6 de plata y 6 de bronce, consolidando su dominio en disciplinas deportivas y culturales frente a instituciones de todo el país. Y también en un foro en Suiza, un juarense se corona como mejor negociador. Estudiante enfrentó a 72 universitarios de 27 países en un evento que simuló negociaciones reales de comercio internacional con sede allá en Suiza. Es lo que tenemos por acá en información. Vamos a ir a la pausita. Regreso inmediatamente para presentar el tema de Juan Gabriel. Son las 7:02 en la Z.
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1: Vámonos con el tema de Juan Gabriel, el Divo de Juárez. La canción que vamos a escuchar a continuación viene en el álbum El Alma Joven 3 de 1973. Esta canción que pues fue un exitazo, y a propósito de cómo está amaneciendo, ¿verdad? Bonito, con este solecito en esta primavera, pues es este tema. Es el Divo de Juárez en la Z.

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1: Vámonos con la pregunta esta mañana. Oye, la pregunta es, ¿alguna vez tu mamá se peleó por ti?

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1: 7:19. Vamos a regresar ya enseguida con el tema, la pregunta. ¿Alguna vez tu mamá se ha peleado por ti? Manda el Z a WhatsApp. 656-857-7950.

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1: Vámonos con la pregunta esta mañana que ya está publicada en nuestra página de la Z en Facebook. La pregunta es, oye, ¿alguna vez tu mamá se peleó por ti? ¿Alguna vez le acomodó la cachucha a alguien? ¡Qué cosas! Mándame el Z WhatsApp 656-857-7950. Los escucho, vamos a escuchar. A ver, es que las jefitas olvídese. ¿A qué mamá no hay? ¿A qué madre de familia no hay así que como que le se metan con sus hijos y sale la fiera, verdad? No. Olvídese, despiertan a la leona dormida, dijo aquella. Entonces, si tú tienes una historia donde tu mamá se haya peleado por ti, platícanosla, ¿sale? Aquí los escucho.
2: La Z, mi pollito. Ahora, una vez me acuerdo yo, ya cómo andan ustedes, eran los profesores bien bañados, ¿verdad? Las maestras bien bañadotas. Y luego, un día llegamos en la mañana a la escuelín y luego, como eso, las 9:10, yo creo la maestra venía estresada, no sé qué rollo. Pues no cacheteó a mi carnalito, como de 8 años más o menos, a mi carnal, lo cacheteó, le puso dos cachetabonzotes de un machín. Oh, pues ya, no, ya mi carnalito llora y llora, y yo pues ahí consolándolo, llegué al cantón y le dije a mi jefa. ¿Ya qué, jefa? Le digo, la maestra así, le puso unos cachetabones a mi carnal.
1: Vamos, Alca.
2: Ah, qué hija de su pinto caballo, para allá y para acá, y esta mañana va a ver. Y pues no, mi Juan. Pues llegamos bien temprano ese día a la escuela y la trampó antes de entrar a la escuela, ahí mismo afuerita la agarró y no le dijo nada, ni por qué. Más llegó, la agarró de las greñas, la tumbó, le puso una zarandeada allá afuera. Y no se la acabó la maestra esa vez.
1: Le acomodó la cachucha, pásale para acá. A ver. ¿Alguna vez tu mamá se peleó por ti?
3: Buenos días, José. Sí, se peleó por mí. Se peleó por mí con una niña que me pegó en el kinder.
1: Ahorita les platico la mía.
4: Buenos días, la radio de neta es la Z. En una ocasión mi mamá se peleó por nosotros, por mi hermano y por mí, porque una vecina le molestaba que jugábamos fútbol ahí en la calle, siendo que no le hacíamos nada, pero esa vez la pelota golpeó la puerta de la vecina. Y nos agarró la pelota y nos la ponchó. Y pues mi mamá, que es muy seria, muy tranquila, ¿no? Le tocaron a sus retoños, a sus cachorros, pues ahí le golpeó el sprint a la vecina, diciéndole que pues que ya se calmara su borlote. Saludos acá para la flotilla de Tony Morales. Y si nos pueden ponerle a las 4 de la mañana con el Chico Lizalde.
1: Ok, oye, es que sí, las jefitas, ¿verdad? Que le toquen, ahora sí como las gallinas, que le toquen un pollito, olvídese, ¿no? ¿Para qué nacías?
5: La radio neta es la Z. Saludos, pollito. Sí, cuando estaba yo bebé, tenía como 3 meses de nacido. En ese tiempo vivíamos en Oaxaca y mi jefa se fue a vivir a Chiapas. Y fue mi jefe por mí y me trajo otra vez a Oaxaca y no, hombre, se armó el despapalle.
1: Me dice por acá Yolanda. Mi mamá no, pollito, pero dice, pero yo sí le rompí el hocico a unas viejas, caray. Le hacían bullying a mi niña y ella tenía 11 años y las viejas tenían más de 20. Y mi hija tenía mucho miedo, la tenían amenazada, que si me decía, me iban a matar a mí y a toda la familia. Y pues cuando me enteré, le dije, a ver, ¿quiénes son? Y fui y les partí su madre. Y desde entonces dejaron de molestar a mi hija, ándele, la dejaron en paz. Dice Mayri, dice, mi mamá le rompió el hocico a uno por defender al amigo de mi hermano. Vámonos. No, no, las jefitas, aunque le va muy tranquila, no, ya cuando se meten con sus hijos, despierta la fierecilla. Les escucho, ¿alguna vez tu mamá se ha peleado por ti?
6: La red, la Z, buenos días, mi pollis.
1: Buen día.
6: No, pues fíjate esta anécdota que me aventé cuando estaba chamaquito. Estaba jugando las canicas con un vecino y se me quiso bañar con las canicas, se había perdido el lépero y le puse un guamacito, bueno, 2. Y en eso salió el tío y me nalgueó. No, pues fui llorando a la casa, pero como mi jefa estaba trabajando, pues Ahí estaba mi tía. Oh, pues fue y se lo cacheteó. Vamos ahí.
7: ¡Au! ¡Au!
1: ¡Qué cosas! A ver este relato que está algo largo.
8: Muy buenos días, te dé Dios, pollito, y a todos de la escuchantes de la Z.
1: Igualmente.
8: La Z es la radio de Neta, la número uno. Pollito, a mí estaba yo en primero de primaria cuando nos sentaban de parejas, un hombre y una mujer, un hombre y una mujer, en esas bancas larguitas para sentarse dos personas. A mí me tocó con una muchachita gordita que apenas cabía ella sola y yo estaba flaquillo, chiquillo y orejón. Y me tocó con una que se llamaba Anita, muy gordita, y cuando llegaba se sentaba y me aventaba hasta el suelo. Y un día se enojó porque la puché, se enojó y con un lápiz me clavó la punta del lápiz en la mano. Y lloré y todo, pero ella también lloró porque se asustó porque vio que me estaba saliendo sangre. Y le habló a su mamá vivía ahí cruzando la calle, lo de la escuela. Estoy hablando de la famosísima Escuela Libertad, ahí en la Colonia Libertad. Y ándale, que fue la mamá, según ella iba muy enojada, porque me iba a regañar porque había tumbado a su hija. Y lo que me va viendo, ay, mija, pues es uno chiquito, un niño muy chiquito, mija. Y no, mi abuelita, pues mi mamá, mi abuela, que era mi mamá, ella sí llegó y le acomodó la cachucha a la muchachita gordita por verme clavado el lápiz en la mano. Así fue mi historia. Pollito, saludos para todos, buen día.
1: Gracias, igualmente dice María, dice, yo me acuerdo que a mí una vez unos malandrillos me habían amenazado de que me iban a golpear y mi sacrosanta madre se topó a uno de ellos un día y saliendo en la iglesia y lo agarró del cuello y le dijo algo así como que si le hacen la luz, hija, te mato o te parto tu madre, a ti, vámonos. Y eso fue saliendo de la misa y se lo descontó mi mamá. Por acá Vicky dice... Mi madre no peleaba, pero sí puso a varias en su lugar por defendernos. Te amo, mamá, dice Alejandra. No a golpes, no, pero mi mamá tenía una manera muy sutil de discutir que muchas veces le querían pegar. Siempre dijo que se debía de tener dos dedos más en la frente que la otra persona. Por acá les escuchamos. ¿Alguna vez tu mamá se peleó por ti?
9: Esto es la Z. Buenos días, mi pollito. Pues a mí una vez en la escuela Miguel Hidalgo, la directora pues se puso roñosa y me corrió y le dije a mi jefa, pues no fui mi jefa, le puse una friega ahí adentro de la dirección, ahí en la escuela Miguel Hidalgo, niña.
1: Vámonos.
10: Buenos días, pollito, la radio neta es la Z. Una vez mi mamá se peleó por mí, pero porque yo tuve la culpa. Porque me metió a una escuela donde no había recreo, entonces yo pues iba a preguntar a la maestra que por qué no había recreo, ¿verdad? Que a qué horas íbamos a salir a recreo. Y en una de esas me dio un zape. Me dio un zape y pues en cuanto llegó mi mamá le dije, mamá, la maestra me pegó. No, pues tuvieron que, a mi mamá la tuvieron que separar porque casi se comió a la maestra. Que en paz que Dios la tenga en su santa gloria a mi madre. No, de siempre nos defendía. Saludos, bye.
1: Oye, yo me acuerdo cuando yo estaba pequeño, en una, fuimos allá en Delicias en los, ¿qué eran las? Las serenatas que se hacían ahí en la Plaza Santuario. Pues yo estaba enfrente ahí viendo a un grupo que estaba tocando. Se secó como una rueda y estaba tocando un grupo. Pues no, llegó una señora y me jaloneó y mi mamá la vio. No, hombre, pues para qué, se arrepintió hasta haber nacido la señora. Mi jefita se encendió. A ver, ¿quién es el que aquí, hija de la...? No, hombre. ¿Para qué quiere la señora? Nomás hizo chiquita y uy, le ganó bien asustada, ¿no? Mi mamá era de armas tomar, la verdad.
11: Oye, sabes que yo no me peleé por él, pero yo le dije, con una vez que le parta su mandarín en gajos a ese niño que te trae en jaque, que no te deja, que te molesta y te molesta todo el tiempo, con una vez que le pongas su buena friega, te va a dejar en paz.
1: ¿Y luego?
12: La radio de Neta es la Z, buenos días, mi pollito, mi Juanjo. Mi jefa una vez Sí, fue y le pegó a mi maestra de tercer grado porque me puso una cachetada.
1: Vámonos.
12: Fue y le puso una arrastrada, salió corriendo a la oficina del director y todo. Y andaba mi mamá defendiendo a su hijo.
1: No, nada, pues, pues sí, es que la mamá, olvídese, que le toquen un hijo a una mamá, olvídese. Ya viene el Día de las Madres, es el domingo. Y pues desde ahorita les mandamos un saludote a todas las jefitas que han defendido a sus hijos de las injusticias que la mamá considera que le han cometido a su hijo. Y se han peleado, ¿eh?

0: Vámonos a la pausita aquí en la Z. Ya falta 23 para que marquen las 8 de la mañana. Vamos a regresar con Z Kids. Y atención, chamacos. Tengo promoción para la rodadora, niños y niñas. En la Z.
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1: Buenos días, de Radio Receta. Hola, pollito, me llamo Inoa y le quiero mandar saludos a mi papá y a mis hermanos si ya llevo rumbo a la escuela.
2: Hola, Radio Receta. Hola, mi nombre es Regina. Le quiero mandar un saludo a mi papá, a mi mamá, a mi hermana, a Carla, a Vanessa, a Ángel, a Yandí, a mi prima Betel, a mi primo Santi, a mi abuela Patti,

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2: Ay, está la Z, yo quiero boletos para Dada, por favor.
1: Ahí está. Gracias.

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Las 8:18.

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1: Las historias son de neta, y si usted tiene una historia que compartir con nosotros, tiene un problema que no le encuentra la solución, adelante, comparta su historia y aquí va a recibir consejos y demás. Envíela, inbox en nuestra página de la Z en Facebook, o ahí la redactan, envíela. O si le da la confianza, lo puede hacer con su servidor. Me encuentran como Nicolás Díaz Moreno. Así me encuentran en Facebook y en inbox, ahí también pueden redactar la historia y aquí con todo gusto pues yo también le doy la lectura, así como la que me manda este joven. Dice, ¿pasas mi historia, por favor? ¿Sabes que yo soy divorciado? No tuve hijos, tengo 25 años, dejé pasar un tiempo para rehacer mi vida. Conocí una chica que tiene 25 años y ya tiene 2 hijos del mismo papá. Pero ahorita ya está embarazada de mí. Tiene 3 meses. Yo me junté con ella y me vine a vivir a su casa. Todo ha sido bien, el trato entre ella y yo. El asunto es que su hijo de 7 años no me acepta. Y el otro está muy chiple, muy llorón. Yo trato de llevarla bien con ellos. Tengo muy presente que son niños y que a lo mejor me van a llegar a aceptar. Pero cada día que pasa me parece imposible. El más grandecito es muy malcriado conmigo y su mamá. Su mamá todo le tolera y el otro hasta se revuelca en el piso si no se hace lo que él quiere. En rato me dan ganas de rajarme. La amo y le quiero echar ganas, pero sí se me acaba la paciencia con los niños. Yo digo dentro de mí, están chiquitos, debo ser tolerante. Pero luego también pierdo la paciencia. Mi pareja ya no trabaja. Yo me aventé el compromiso, pero pues ya me dan ganas de rajarme. Le quiero echar ganas, pero los niños pues están en otro nivel de educación que yo ya no aguanto cómo son. ¿Qué me recomiendan que haga? Muchas gracias por sus consejos. Es lo que dice este joven. Pues ahí está, como al estilo juarense, como dicen, ¿verdad? Bueno, pues se casó con una mujer, con una madre, pues no soltera, pues ya está divorciada la señora. Pero la cuestión es que aquí los niños no aceptan a este chavo, a este joven que manda la historia. ¿Y qué hacer, oye? Si ya viene, pues ya él ya trae su compromiso con el embarazo de la señora, pero no haya como... pues si seguirle o rajarse. ¿Qué consejo le podemos dar? Adelante. Mándase a WhatsApp 656-857-7950. Dice que pues quiere ser tolerante y aceptar que son niños, pero la paciencia se agota. Les escucho.
2: ¿Y tal? ¿Qué onda, mi querido Pollito? Juan José, muy buenos días. Buenos días, la radio de Neta es la Z. Gusto saludarlos. Mitad de semana ya. Mi consejo para este camarada es que realmente, si quiere usted estar con su pareja, va a tener que poco a poco ganarse la confianza de los niños. Va a tener que poco a poco ir induciendo esa educación que a usted ya le corresponde como figura paternal. Y yo le recomiendo que

0: que no se eche para atrás. Échele ganas, formar una familia es bonito. Es lo único que le puedo decir, no se me raje, échele ganas. Buen día para todos.
1: Pues sí, ¿verdad? No creo que sea la única historia que se haya dado de esta manera. Pero ¿qué hacer cuando los hijos de la pareja no te aceptan, están chiquitos? Y obvio, pues él no habla de que les quiere llamar la atención, ¿verdad? O no sé cómo está el arreglo entre él y la señora. Pero los niños son malcriados, como lo describe.
2: Buenos días, mi pollito, la red, ¿no está en la Z? Nada, pues si el vato ya sabía que la morra traía premios, traía dos premios y sabe bien que no está tan pelada, tan fácil. Tiene que echarle ganas y si no, pues toma, ya se embarcó, ya le aventó uno a él. Ahora la bebe o la derrama. Saludos a la panadería Pepes de ahí de los alcaldes.
1: Sale, gracias.
3: Días, muy buenos días, mi estimado y nunca bien ponderado Chupirote. Oye, pues es que esta es una de las situaciones que mucha gente vive. No tienen por qué casarse con una mujer que ya tenga hijos. Es una responsabilidad muy grande. Aparte, ellos nunca van a ser tus hijos y la madre siempre, siempre, y eso es el 100% de las veces, va a estar a favor de los hijos. Si tú los mantienes, tú los educas, mi rey. Póngales mano dura, háganlos entender. Si no quiere la mujer, ¿para qué se metían en esos problemas? ¿Para qué se meten en esos problemas, hijos de mi vida, hombre? Mujer con hijos no es un buen partido en ninguna situación. Porque siempre va a haber problemas. Águila.
1: Pues para una mujer, gracias. Para una mujer, para una madre, pues siempre van a ser primero sus hijos, casi en la mayoría de los casos. Obviamente hemos conocido casos donde las mujeres pues se atienden de los hijos, es más, hasta cosas más graves, ¿verdad? Pero pues ahí está. Esa es la bronca en la que se metió este señor, que no haya, ahora sí, no haya si seguirle o, como dice él, o rajarse.
4: Buenos días, pollito, buenos días, Juan José. El único consejo que se le puede dar a ese muchacho es: corre, Forres, corre, corre de ahí.
1: Pues a ver si alcanza a correr.
5: La radio de Neta es la Z. Aquí el consejo para este chico es de que tenga paciencia, como él dice, son niños, es un proceso y él tiene que ser el adulto, no puede ponerse al nivel de los niños, tienen que ver y entender el porqué de esos berrinches. Obviamente es un cambio muy drástico en la vida de ellos también, hay que un día a la vez, si realmente quiere la chica, tiene que tener paciencia y es un proceso, sí se logra y sí va a llegar a ser algo importante en la vida de estos niños y todo sea por, como él dice, se lleva bien con la chica, está embarazada, tiene que echarle ganas, esto es para valientes y él no debe rajarse, tiene que echarle ganas. Saludos.
6: La radio de la Z, uno de mi querido, mi estimado Pollis, yo le aconsejo a este chiquillo, primero que nada tiene que hablar con la mujer, que le da autoridad a él, porque pues si es el que aporta todo para el cantón, que lo mantiene, el que les da de comer, pues tiene que tener autoridad ahí para que los eduque. Y si no, pues, como diría la vuelta de Juanjo, ¿quién te trae ahí? ¡Au! ¡Au!
1: ¿Quién te metió en esa bronca? ¿Qué cosas?
7: ¿Qué onda, mi pollito Juan José? No, pues, ya ni la hace la señora. Se agüita por unos 17 años que le dé para las maquinitas o para las papitas y ya, se desafara un rato y...
1: Pero los niños son más...
8: Dui, sal de ahí, esa no es tu familia, pélate, carnal.
1: ¿Qué hacer, oye? Pues es que mira, yo sí me pongo en el lugar del... Imagínate. Híjole, me voy, no me voy, y luego por ahí viene mi hijo, ¿verdad? O mi hija, lo que vayan a hacer. Híjole, pues, no, así como, ¿qué hago? Pues a lo mejor como el otro señor que también salió corriendo, el papá de los hijos. Aquí no habla de que la mujer es mala mujer. No habla de que la mujer no le dé autoridad. Pero, pues, me imagino que él solo se ha de reprimir así. Hijo, ay, está revolcándose otra vez este coro.
9: Pues yo opino que padre no es el que engendra, sino el que cría. Y si usted se está aventando el tiro para mantenerlos, chíngueselos, edúcalos, corríjalos, que lo respeten.
10: La rayoneta es la Z, mi pollito. Buenos días, primero que nada. No, pues es que está canijo. El vato sabía en el broncón que se estaba metiendo. Sabía que era madre soltera, ahora tiene que amarrarse uno en la mitad del otro porque atacan.
1: ¿Sí?
10: Hijo, tratar de educarlos, hablar con la mamá y decirle, oye, pues dame oportunidad de educar a estos chavalitos, ¿verdad? O sea, que te dé carta abierta porque pues atacan hijo. Después van a ser unos malagradecidos que nomás quieren ser mantenidos, pero no quieren que les llame la atención.
1: Oye, es que sí les ha tocado, no sé, ¿verdad? Que de repente ves un niño que es chillón y se revuelca y dices tú, ay, ¿y la mamá dónde está? Imagínate ver esa situación cada rato ahí bajo el mismo techo. Y nomás estar viendo si hacía estar difícil.
11: La radio de neta es la Z. No, que vaya a terapia, que vaya a terapia. Terapia familiar. Saludos a Chavita y al Mudo que están al pendiente de la historia.
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2: La radio de neta es la Z, mi pollito. Oye, de canción ponle la de Mala Mujer de Primavera. Mala Mujer.
1: Ay, carnal. Cosas.
13: La radio de la Z. Ay, mi hijo. Si el papá salió corriendo de ahí, ¿qué vas tú también a estar ahí meterte? Y el problema es que, aunque salgas corriendo, pues ya la embarazaste. Así que, a ver, ves cómo hacerle y sepárate y hazte cargo tú del futuro bebé que viene. Ese sí es tu hijo. Y ese sí es tu responsabilidad, quieras o no. Pero pues ya de los otros dos, si ves que no hay, que no los aguantas, o ves que no, pues no. Entonces, ¿qué haces ahí también tú?
14: Buenos días, pollito, ¿cómo vamos? Yo opino que, pues desde primero que la conoció, supo que tenía dos hijos. Y pues ya con dos hijos debía haber sabido que estaba muy pegajoso el asunto que a la primera. Pero no, pues si realmente la quiere, pues que luche por ella, que hable con ella para que se arreglen las cosas y tenga más autoridad sobre los niños, ¿no?
1: Pues yo creo sí, pues ya ahora sí, como dice él, ya no está trabajando la señora. Ahora él es el que es el padre de familia de...
15: Buenos días, la radio neta la Z. A lo mejor por eso el papá se fue, porque no los aguantaba. Águila.
16: Buenos días, la radio neta la Z. Buenos días, mi pollis.
1: Buen día.
16: Juanjo. Pues nomás que le eche ganas, hombre, que le eche ganas. Al rato se coman las cosas. Los niños es lo mejor que puede existir en la vida. Ánimo.
1: Sale, gracias. ¿Qué dice la licenciada María Elena Gis, psicóloga, terapeuta familiar? Dice, buen día, Nico y Radio Escuchas. Señor, usted es muy joven y lo ideal es que hombres que no tienen hijos busquen mujeres sin hijos. Y mujeres sin hijos se unan con hombres sin hijos. En caso contrario, cuando uno tiene hijos y el otro no, los problemas no terminan en todo el proceso de la vida. Ahora ustedes dos están en el momento preciso para reeducar a esos dos hijos. Y la base de esto es que los dos siempre estén de acuerdo con las decisiones que se tomarán para educarlos conductualmente como cognitivamente. Aquí urge terapia de pareja para que entre los dos hagan los acuerdos sobre todos los detalles de la educación. ¡Venga a terapia! La Z invita.
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28: 10 y serán las 9.

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2: Vámonos con este espacio para que toda la frontera se entere por la radio de Neta. Bueno, antes de irnos a recibir sus Z audios, les quiero nada más mencionar que el evento de Luis R. Conrique se cambia únicamente para el Anitas. Es en el mismo día, pero va a ser en el otro lugar. Entonces, para que lo sepan de una vez, es el mismo. Aguánteme tantito. Para que lo sepan de una vez, ¿sale? Entonces, para que ese dato se los comparto y para la gente que tiene ya sus boletos, sepan que pues los boletos son válidos, aunque digan que es en el Estadio Carta Blanca. Únicamente, ¿verdad? Se hizo esa modificación de lugar. Y por medio, dice, pues es, en este comunicado, Real Entertainment informa que el próximo concierto de Luis R. Conríquez en Ciudad Juárez tendrá un cambio de sede. El evento se llevará a cabo ahora en el Centro de Convenciones Anitas. Sale, es el mismo día. Ok, entendido y anotado. Y otra cosa que les quería platicar es acerca de este evento que va a suceder ya un ratito más, para que no los vayan a agarrar desprevenidos. Ya se había anunciado desde la semana pasada. Entonces, es el evento este del simulacro del sismo. Se informa, pues, de este evento que será hoy, 6 de mayo, a las 11 de la mañana. Hay que estar preparados. La idea es que, pues, cuando se presente algún día un evento así, pues, similar, o que Dios quiera y nunca, ¿verdad? Pero para que sepamos qué hacer, en Chihuahua seremos parte del simulacro nacional bajo la hipótesis de que sería un sismo de 7.6 en escala Richter. Entonces, a las 11 de la mañana llegará un aviso a los teléfonos celulares, como se había anunciado, para que sepan, ¿verdad?, de qué trata. Es el simulacro, primer simulacro nacional 2026, para que toda la frontera se entere. Ahora sí, vámonos pues con este espacio de volada, repórtense. ¿Qué novedades, qué chismes, qué se oye, qué se dice, qué se comenta para que toda la frontera se entere? Me dicen por acá que toda la frontera se entere que llamo a Alonso Velázquez de Adri, de acá de El Paso, Texas. Le mando un saludo para la gente que nos escucha allá en Colorado, en Boulder. Muy tempranito se reportó un señor que me mencionaba, este señor que nevó, que amaneció nevado allá en Colorado, en Denver, en Boulder. A ver, la gente que nos escucha por allá, pásenme el dato completo. Si ya se paró la nieve, quiere decir que esta nieve al rato nos va a llegar aquí con un fresquecito, ¿verdad? Entonces, bueno, no se verán las altas temperaturas que ya para estas fechas ya hemos tenido. Salud para todos los pintores caballero, para Rubén, Víctor, Manuel, Carlos y Mauli. Le escucho aquí a la orden en la Z.
3: Neta en la Z, que todas las fronteras enteren que los pintores caballero andamos acá al 100 escuchando la Z. Y el Meni anda crudón, gordo. Ahí hable con él, gordo.
4: Que toda la frontera se entere que no podemos con un tanque de gasolina. Vale, Mauser nos va a regañar el Cambrai.
2: Fíjate que ahorita hablando de la gasolina, estaba, oye, ¿cómo ha subido la gasolina aquí en la frontera? Anteriormente la gasolina roja todavía hace poquito estaba abajo de los 20 pesos. Pues no, la gasolina roja o la premium ya casi llega a los 23 pesos. No sé si se han fijado ustedes ahorita que ponen ese tipo de gasolina. Y la otra, pues ya, verdad, también ya anda carita, la verde, como le conocemos. Entonces ha subido mucho la gasolina. Y quién sabe para cuándo vaya a bajar, si es que baja.
5: Buenos días, pollito, buenos días, ahí un saludo a Juan José. Ahí para que toda la frontera se entere que el día 17 de mayo vamos a hacer una kermesa a beneficio de mi sobrina para una operación de ojos. Ahí si se vale, pues ahí ya vendré ya el anuncio. Ahí va a ser en la San Francisco, ahí donde se ponen las segundas, por donde se ponen las segundas. Va a ser el 17 de mayo, de las 3 en adelante va a haber antojitos, payasos y música en vivo y...
6: La radio de la Z, mi pollis, un saludo para el gusanito David de Saúl Morales, de parte de su papá Cecilio Castañeda, que lo extraña.
2: Saludos, mira, ya me mandaron las fotografías de hoy. Así amaneció en Denver, Colorado. Me mandan ya las fotografías de cómo está la nieve. Estuvo fuertecita, miren nada más. Sí se acumuló. Entonces allá la gente que nos escucha en Denver, gracias. Para el señor Galván que nos manda esas fotografías, gracias. Allá en Denver.
7: A la frontera se entere que el Alex de Snooks va a tirar barranco jueves y viernes El Chavo. Y Jorgito viene bien otaku.
2: Buen día, que toda la frontera se entere. Salud para el Rulas, aquí en Radiadores Frontera, ya que le eche ganas. Y a su abuelito el Chava también le mandamos el saludo. Gracias, que toda la frontera se entere de...
7: Buenos días, mi pollis. Que a toda la ciudad se entere que vendo pantalones de mezclilla de todas las tallas para trabajo. 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
2: Me dice para acá, buen día, pollito. Sí, ayer empezó una tipo tormenta de aguanieve y el día de hoy termina la nieve al mediodía. Saludos desde Denver, me dice Nuli. Gracias, que ya se reportan. Gracias a la gente que nos escucha hasta allá, en Denver, en Odessa, en Midland, en Houston, en Phoenix, en Albuquerque, en Las Cruces. Gracias a la gente del Paso, igualmente la gente que está acá por Horizon, la colonia que tiene Juárez en el Paso.
8: La red, esto, mi pollis, buen día, nomás para mandarle saludos al tremendísimo Paisa, a Mayito, a Julio, al Tata, a Efren, Bellaco, a Martincillo, a Julio, ese tremendísimo Julio, hombre, cómo me pide saludos, para toda la gente aquí en Cali, si no hay un saludote, todos, en especial todos, porque se me olvidan, y también un saludote para Rompe, para el Cabeza de Bagre, para el Cuerpo de Pichón, recién nacido, y para la Cubanota, para el Capi, saludotes.
2: Le escucho, que toda la frontera se entere.
9: La radio neta es la Z, que toda la frontera se entere que el 23, el Pedro Ojeda Chávez, el Paperrín, no le llevó los burritos ni las gorditas, el dinero que le di para que le llevara al Juanco y al Pollito. Ahí de los metiches, le di 200 pesos. Se me hace que ese no es tambo. No. Hay que acomodarle la cachucha a ese señor. Es un bandolero, un ratero. No, ¿qué más le puedo decir? Lépero, boca seca. Ay, Dios.
10: La radio de Neta es la Zeta, yo quiero los boletos.
2: ¿Cuáles boletos, mija?
11: Buenos días, que toda la frontera se entere, que mi Dani y el Gil ya se pusieron a trabajar. Saludos.
2: Es todo, gordo, mire, ya son las 9:30, ya es tío. Entraron a las 6, pues ya estuvo, gordo.
12: Buenos días, Puito. Que toda la frontera se entere que el año antepasado ahí andaba yo en Denver. Nomás que le caí gordo a Tron y me mandó para acá, para Juárez. Gracias, buen día.
13: La radio de Neta es la Z. Que toda la frontera se entere que el gordo nomás se la pasa jugando de ETJ. No hace bien su jale. Nomás quiere jugar y comer.
14: La radio de Neta es la Z. Que toda la frontera se entere que el 9 de mayo el Sabalco cumpleaños. Yo y mi bebé el mismo día juntos. Un saludo del Jonas Valencia.
2: Sale, que toda la frontera se entere.
15: La radio Neta la acepta, que toda la frontera se entere que mañana hay que ir a apoyar a los Bravos Sub-21, la entrada es gratuita para todos, que se sienta el cotorreo, le van a ganar a las Chivas mañana y se meten a la final.
2: Gracias.
7: Que toda la frontera se entere que ahora sí Lana nos deja escuchar la radio porque le cae gordo el Juanjo y ahorita que no está, está bien contento.
2: Mira nada más, hombre.
16: La radio de Neta la Z, que todo Juárez y el jueves se entere que el jueves y el viernes va a andar bien Agustín Lara y el Meni va a andar jalando. Saludos para Transfer.
2: Gracias, que toda la frontera se entere, venga.
17: Buenos días, que toda la frontera se entere. Saludos a los de Pan y Postres, al señor Benjamín, al señor Jesús y a la señora Rocío. Saludos desde la cuesta.
2: Gracias, que toda la frontera se entere, le escucho.
18: Pollito, buenos días. Yo quiero una barbacoa del Güero y el Menudo del Canampa. Ahí para registrarme. Chau, chau.
2: Gordo, apenas estamos miércoles, hombre. ¿Qué cosas?
19: La radio Neta la Zeta, que toda la frontera se entere que desde ayer ando buscando un albañil para que me echen una losa en un baño. Y pues hasta ahorita no ha saltado ni uno, nomás dicen que van a venir y van a venir desde ayer y puro cuento. Ahí si alguien conoce o es albañil, ahí marquen al 656-256-2886.
20: Es la Z. Buenos días a todos. Que toda la frontera se entere que amo mucho a mi marido y que ando ahorita trabajando en la plataforma.
2: Gracias, ahí está, ya nos enteramos, mija.
21: Buenos días, que toda la frontera se entere que el Barrera ya se baña, pero no se cambia de ropa.
22: La radio Neto La Z, yo quiero una tercera. La radio Neto La Z, que toda la frontera se entere que mi esposa compró los boletos para juntos a mero enfrente y ahí me mandó las gradas. Saludos.
23: La Z, que toda la frontera se entere. Ya no vuelvo al Juanjo, Juanito. Tú, pollito, tú solo la armas, machín, en este programa. Tú solo, ya no queremos aquel lepero.
24: La renta, la Z, pollis, que toda la frontera se entere que el flaco anda estrenando almorrana. Qué bárbarote, anda bien volado. Ay, flaco, y los papitos ahí con Nacho.
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0: Son las 9:37.
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0: Oye, pues ahí estás. Que llega un vato, bájale, quita el pizza. Llega un vato a un lugar donde bailan las chicas descalzas.
1: Un table dance.
0: En table dance. Y llega y lo entra. Y luego grita el vato. A ver, ¿quién se quiere ganar un reloj, una pulsera de oro y $10,000? Y a ver quién. Y ya sale una que está, güey, pues bueno, ¿no? Yo, ¿a quién hay que bailarle? No, no, no. No le vas a bailar a nadie, mija. Compramos boletos para una rifa. ¿Qué?

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1: Vámonos con el Duelo Z, dos canciones que se enfrentan con todo. En esta esquina tenemos a la senda norteña, véngase.

0: la radio de Neta es la Z. Vámonos por la primera.
1: En silencio va ganando.
2: La radio de Neta es la Z, por la de la senda, la de la senda.
1: 2-0, en silencio va ganando.
2: La radio de Neta es la Z, buenos días. Vamos por la historia. De la silla, no. Y un saludito aquí de todos los de la aduana que andamos camellándole, mi pollis.
1: ¿Cuál dijiste?
2: Silla, no. Y un saludito aquí de todos los de la aduana que andamos camellándole, mi pollis.
1: 2-1.
2: La radio mete la Z, buenos días. Vámonos por la de así ya, no. Y un saludito aquí de todos los de la aduana que andamos camellando.
1: 2-2.
3: La radio mete la Z. Nos vamos por la maquinaria norteña y un saludo para todos los de Hacienda. Ahí para el Mikey, el tío José, el guapo del César y el Chuy.
1: ¡Ya ganó!

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1: Esos son los sonidos del ayer. Muy buenos días, gente bonita. 10 de la mañana, 34 minutos antes de ir a la pausa. Les quiero recordar que vienen eventos importantes, así que hay que estar pendiente porque tenemos bastantes promociones. 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La radio de Neta es la Z. Vamos a ir a la pausita, regresamos de volantín. Son las 11:35, perdón, 10:35, 25 para que Martín que ya a las 11. Ahí regreso.
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1: 11-8.

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Puras promociones de Neta, damas y caballeros. Vienen eventos importantes que no te puedes perder con la marca de la Z. Así de que yo les invito para que se registren de volada. 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Le voy a de volada aquí a buscar los nombres. Y ahorita tendrán ahorita la, de los que están ahí ya registrados, la chance de llevarse este bonito arreglo floral. Estamos hablando que la Z 103.5 y los dos carnales tiene para la jefa un hermoso arreglo de flores. 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Hay que registrarse pues de volada, porque la promoción la voy a hacer en cualquier momento y voy a marcar uno de los números que están por acá registrados. Voy a regresar con eso, ¿sale? Vienen los...

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1: Puras promociones de Neta. Voy a marcar. A ver, primer intento. Frase ganadora. Estoy marcando aquí desde la cabina de Neta. Súbele. ¡Eso! ¿Quién contesta por acá?
2: Julio, Julio García.
1: Ya está, mi Julio, ya tienes por acá tú. Ya tienes tu arreglo floral para tu jefita para entregarlo el día 10. ¿Sale?
2: Sale, gracias.
1: Sale, no me cuelgues, gordo, para decirte todos los detalles, ¿ok?
2: Sale, gracias.
1: Muy amable. ¿Dónde nos escuchan, hijo?
2: De aquí, de las terrenas nacionales.
1: Eso, gracias. Así es sencillo de participar y ganar con la Z103.5. Acuérdense que las promociones surgen en cualquier momento. Pausita, regreso de volada con más aquí en la Z.
3: Por tu sonrisa y tus ojitos no...
4: Hola, mamá, ¿cómo estás?
5: Un abrazo.
4: ¿Cuál es el Wi-Fi? Se me olvidó traerme otra tarjeta SIM.
5: Bienvenido. Por favor, siéntase como en casa. A su derecha encontrará el guardarropa, también conocido como esa silla sepultada bajo esos abrigos.
4: ¿Eh?
5: A su izquierda, nuestra lujosa zona de descanso, más conocida como el sofá de la sala.
4: ¿Qué?
5: Aquí tenemos a Matías, canino local, 7 años de edad. Le gustan las caricias en la panza.
4: Estás bromeando, ¿verdad?
5: Sígame al patio, por favor. Aquí los locales suelen reunirse para celebrar rituales familiares que incluyen carne asada y chismes.
4: Mamá, ¿me puedes explicar por qué me estás hablando como si fuera mi primera vez aquí?
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1: Son las 11.

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1: A tu salud, amiga.
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0: Es la Z103.5, la radio de Neta. Faltan 6 para que marquen las 12. Vamos a ir a la pausita, pero antes te recuerdo que muy pendiente, porque viene Yuria Juárez este viernes 8 de mayo al gimnasio universitario. Gánate los Z boletos en cualquier momento con la frase cuando lo indiquemos al aire. Así de que pónganse abusados porque viene Yuri. Y todo comienza desde las 6 de la tarde ahí en el gimnasio universitario con el precopeo, la música con DJ Town, que estará ya amenizando. Y a las 8 arranca el show con 2 horas y media de muchísima música, éxitos, cambios de vestuario, bailarines, show de luces. 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No se lo pueden perder. Viene Yuri en este tour que se llama Icónica Tour. Yuri en Ciudad Juárez este viernes con la marca de la Z. Vamos a ir a la pausita. Regresamos de volantín. Solamente faltan ya 6. Bueno, faltan 5 para que marque las 12. Regreso con la reflexión. No puedan durar.
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1: ¿Cómo me dan pena las abandonadas que amaron creyendo ser también amadas y van por la vida llorando un cariño, recordando un hombre y arrastrando un niño? ¿Cómo hay quien derribe del árbol la hoja y al verla en el suelo ya no la recoja? ¿Y hay quien a pedradas tire el fruto verde y lo eche rodando después que lo muerde? Las abandonadas son fruta caída del árbol frondoso y alto de la vida. Son, más que caída, fruta derribada por un beso artero como una pedrada. Por las calles ruedan esas tristes frutas como maceradas manzanas enjutas. Y en sus pobres cuerpos antaño turgentes llevan la indeleble marca de unos dientes. Tienen dos caminos que escoger, el quicio de una puerta honrada o el harén del vicio. Y en medio de tantos rigores, aún hay quien a hablarles se atreve de amores. Aquellos magnates que ampararlas pueden, más las precipitan para que más rueden. Y hasta hay quien se vuelva su postrer verdugo, queriendo exprimirlas si aún les queda jugo. Las abandonadas son como el bagazo que alambica el beso y exprime el abrazo. Si aún les queda zumo, lo chupa el dolor. Son triste bagazo, bagazo de amor. Cuando las encuentro me llenan de angustia sus senos marchitos y sus caras mustias. Y pienso que arrastra su arrepentimiento un niño que es hijo del remordimiento. El remordimiento lo arrastra algún hombre oculto que al niño niega techo y nombre. Al ver esos niños de blondos cabellos, yo quisiera amarlos y ser padre de ellos. Las abandonadas me dan estas penas porque casi todas son mujeres buenas. Son manzanas secas, son fruta caída del árbol frondoso y alto de la vida. No hay quien las ampare, no hay quien las recoja, más que el mismo viento que arrastra la hoja. Marchan con los ojos fijos en el suelo, cansadas en vano de mirar al cielo. De sus hondas cuitas ni el Señor se apiada, porque de estas cosas Dios no sabe nada. Y así van las pobres, llorando un cariño, recordando un hombre y arrastrando.

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0: Vámonos en este momento con este espacio para que toda la raza que quiera canción ya al instante se reporten aquí en la Z con la terceta con placeta de... Les escucho de volada, véngase. Aquí la vamos escuchando y a ver qué es lo que elige la computer.
1: ¿Qué huele, qué huele?

0: Aceptate, Conjunto Primavera.
1: Gracias.
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1: Muchas gracias.
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3: 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Una tarjeta completa de Grupo Frontera. ¡Échale mi Javis!
4: La radio de Neta es la Z. Yo quiero una terceta con placeta de Franco de Vita.
5: La radio de Neta es la Z, una con placeta del Son de Juárez. La radio de Neta es la Z, una con placeta del Son de Juárez.
1: Gracias.
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7: La radio de Neta es la Z. Quiero una terceta con placeta de Laberinto.
8: Yo quiero una terceta con placeta de Beto Lozano.
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10: La radio de Neta es la Z. Yo quiero una terceta con placeta de Tropicalísimo Apache.
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1: Muchas gracias. Le escucho por acá. Avance.
12: La radio de Neta es la Z. Una terceta con placeta del Grupo Brindis. Un saludo para todos los de Estrateg, al Villanueva, al Chapo, que no andan de coyotes.
13: La radio Neta, la Z, yo quiero la complaceta de los Yonix, los Yonix.
1: Muchas gracias.
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14: La radio Neta es la Z, yo quiero la complaceta de los cadetes.

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4: 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Le gustan las caricias en la panza.
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4: Sígame al patio, por favor. Aquí los locales suelen reunirse para celebrar rituales familiares que incluyen carne asada y chismes.
3: Mamá, ¿me puedes explicar por qué me estás hablando como si fuera mi primera vez aquí?
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1: Vámonos con la promoción del cumpleañero de Neta. Antes mando por acá saludos para los que están celebrando su cumpleaños. Pero déjenme mande Marco a ver.
2: Hoy por ser.
1: Le marcamos a este chico.
3: La radio Neta es la Zeta.
1: Hola, hola, ¿quién contesta por acá?
3: Raúl.
1: ¿Quién cumple año, Raúl?
3: Mi nieto Raúl Eduardo.
1: Bueno, aguántame un segundo, aquí le explico la promoción. Ya se ganó el cumpleañero y su invitado para que vayan a celebrar, a festejar a El Cielito Lindo en la sucursal Tecnológico, la que está frente a Costco, con amplio estacionamiento allí en Plaza Diamante. Muchas felicidades a quien está cumpliendo años hoy. Ahí te, no me cuelgues, por favor, mi querido Raúl, y luego ahí te explico todo lo demás, ¿sale? Para que se lancen allá a celebrar, a festejar a El Cielito Lindo Mexican Buffet. ¿Quién más cumpleaños? Bueno, por acá estoy checando. Bueno, que la sigan pasando bonito. Y muchas gracias por estar con la Zeta.

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0: acabó. Bueno, pues órale, pues, raza. Faltan ya 6 para que marque la 1 de la tarde aquí en la Z 103.5 en esta mitad de semana, miércoles 6 de mayo de este 2026. Para ustedes que están trabajando y escuchando la Z, muchas gracias. Se van a quedar aquí con la información de
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0: Y luego ya viene el compadrito y también mi gente. Bueno, vienen para acá la secretaria, siempre guapísima, llega aquí, pues olvídese, inundando con su perfume toda la cabina. Se me ha pasado a preguntarle cuál perfume utiliza porque está chido. Pero bueno, con permiso, buen provecho, que la pasen bonito. Adiós.
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1: ¿Qué tal? Buenas tardes, ¿cómo están? Es la una de la tarde en el Centro de México, soy Alberto Peláez. Empezamos.
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1: La presidenta Claudia Sheinbaum dijo este miércoles que la Secretaría de Relaciones Exteriores ha enviado una nota diplomática a Estados Unidos para exigir pruebas del caso contra Rubén Rocha Moya y otros 9 funcionarios. En la conferencia matutina insistió en minimizar la información que publicó el Departamento de Justicia sobre la acusación de la Fiscalía del Distrito Sur de Nueva York. La presidenta anunció este miércoles la visita del grupo surcoreano BTS a Palacio Nacional tras la comunicación que mantuvo con el gobierno de este país. Sheinbaum destacó que esta es una banda muy popular entre los jóvenes y precisó que la llegada de los artistas será a las 5 de la tarde. El senador morenista Enrique Insulza informó que este miércoles no acudirá a la sesión de la Comisión Permanente a una semana de la acusación revelada por Estados Unidos. La oficina del legislador se encuentra cerrada. La semana pasada el senador sinaloense desapareció después de pasar lista en el Pleno en el marco de la publicación del Departamento de Justicia de Estados Unidos. La agencia Moody's Rating cambió su perspectiva a negativa para Sinaloa después de la acusación de Estados Unidos por narcotráfico contra Rubén Rocha, el alcalde con licencia de Culiacán y otros funcionarios. En el comunicado detalla que la evaluación corresponde al incremento en el riesgo de acceso a fuentes de financiamiento, en particular financiamiento bancario de corto plazo, tras la revelación pública de una acusación formal presentada por la Fiscalía Federal de Nueva York contra los funcionarios morenistas. La Fiscalía General de Baja California imputó el delito de homicidio a una mujer identificada como Roxana después de que su hijo de 3 años muriera por un golpe de calor tras permanecer alrededor de 12 horas dentro de una camioneta en Mexicali, una de las ciudades más calurosas del país y ubicada en la frontera norte de Estados Unidos. Omar García Harfuch, secretario de Seguridad y Protección Ciudadana, informó que tras un operativo fueron detenidos Rodolfo N., alias Don Ramón, y Carlos N., identificados como líder y operador del grupo delincuencial conocido como Los Linos. Por medio de un comunicado en sus redes sociales, la mañana de este miércoles, García Harfuch indicó que en dicho operativo fue abatido un presunto delincuente y fueron detenidas un total de 8 personas. Organizaciones indígenas calificaron como coloniales las declaraciones de la presidenta de la Comunidad de Madrid, Isabel Díaz Ayuso, durante su visita a México por señalar que indigenismo es el nuevo comunismo, al tiempo que le exigieron a que pida perdón a los pueblos indígenas por la conquista de hace más de 500 años. En un comunicado, las organizaciones indígenas hicieron referencia a la visita que llevó a cabo la madrileña, en la que ha homenajeado a Hernán Cortés. La alerta sísmica en la Ciudad de México, Estado de México, Puebla, Oaxaca, Chiapas, fue activada a las 11 en punto de la mañana con motivo del primer simulacro nacional. De acuerdo con la Coordinación Nacional de Protección Civil, la hipótesis consta de un sismo de magnitud 8.2 en la costa de Guerrero, a 55 kilómetros de Acapulco y con una profundidad de 18 kilómetros. El gobierno de México anunció que el próximo 7 de junio se presentará oficialmente el prototipo final de Olinia, un proyecto estratégico que aspira a convertirse en la primera armadora nacional de mini vehículos eléctricos diseñados y producidos en el país. La iniciativa, enmarcada dentro de la política de transición energética, apunta a democratizar el acceso a la movilidad sustentable. El gobierno de la Ciudad de México presentó una nueva regulación para vehículos eléctricos de baja velocidad y anunció la implementación de cámaras corporales para policías de tránsito con el objetivo de fortalecer la seguridad vial y la transparencia en la aplicación de la ley. El empresario estadounidense Ted Turner, fundador de CNN, falleció este miércoles a los 87 años, informó la propia cadena. Nacido en Cincinnati en 1938, Turner revolucionó el panorama informativo mundial con el lanzamiento en 1980 del primer canal de noticias Las 24 Horas. Las labores de búsqueda de dos militares estadounidenses participantes en los ejercicios de African Lion 2026 continuaban este miércoles después de que se denunciara su desaparición el pasado sábado cerca de Tantán, en el sur de Marruecos. Las labores de búsqueda y rescate continúan. Estamos agradecidos a nuestros socios marroquíes por su apoyo continuo, explicó un oficial de defensa de Estados Unidos por correo electrónico. Y el crucero MV Ondius, afectado por el brote de antivirus, atacará el sábado el puerto de la Granadilla de Abona, en la isla atlántica española de Tenerife, desde donde los pasajeros serán evacuados a los respectivos países de origen, informó el gobierno español. En el caso de los 14 españoles, incluido un tripulante, serán llevados al hospital Gómez Ulla de Madrid a ser examinados en el archipiélago de las Canarias, indicó la ministra de Sanidad, Mónica García. Bueno, empezamos con la información y ya tenemos, como todos los días, a José Luis Plaza. Buenas tardes, José Luis.
4: Buenas tardes, Alberto. Buenas tardes al auditorio. Para comentar estas cuestiones de que si tú vas por Calzada de Tlalpan, si tomas el metro, hasta el momento sigue siendo un verdadero relajo. Porque te bajan, te suben, están trabajando las 24 horas del día, pero ya la jefa de gobierno, Clara Brugada Molina, se comprometió que el 31 de mayo quedan concluidas las obras.
1: Bueno, a ver si es verdad.
4: Y estamos a 31 de mayo, estamos a 11 días de que dé inicio el Mundial.
1: Claro.
4: Entonces, claro, esperemos que si se tardan un poquito más, sea una semana antes del Mundial, claro, cuando las entreguen.
1: Por lo menos, pero que sí, empiecen desde, que está antes del Mundial, ¿no?
4: Es que, Alberto, tuvieron por lo menos cuatro años para empezar a hacer obras. Desde, bueno, antes ya se sabía que México iba a ser sede del Mundial.
1: Pues sí. José Luis, gracias.
4: Hasta luego.
1: Buenas tardes. Y la Fiscalía de Sinaloa informó que Dámaso Castro Saavedra presentó solicitud de licencia al cargo de vicefiscal general del Estado después de los señalamientos que de Estados Unidos por presuntos vínculos con el narcotráfico y el cártel de Sinaloa. En una tarjeta informativa dio a conocer que el funcionario manifestó su disposición para atender cualquier requerimiento institucional que le sea formulado por las vías legales correspondientes y en estricto apego al marco jurídico. El pasado miércoles 28 de abril se informó que el Departamento de Justicia de Estados Unidos anunció la apertura de una investigación formal contra el gobernador de Sinaloa, Rubén Rocha Moya, y otros 9 funcionarios, incluido el vicefiscal. Luis Fernando, buenas tardes.
5: ¿Qué tal, Alberto Peláez? Muy buenas tardes. La nueva presidenta de Morena, Ariadna Montiel, pidió que la gobernadora de Chihuahua, Maru Campos, debe ser juzgada en una publicación en sus redes sociales. Sin embargo, en la exigencia no mencionó a Rubén Rocha Moya, acusado por Estados Unidos por vínculos con el narcotráfico y el cártel de Sinaloa. A través de su cuenta de X, el titular del Bienestar aseguró que María Eugenia Campos miente por la información que da sobre la investigación federal en el estado se debe a un narcolaboratorio. Maru Campos miente. La investigación en Chihuahua no es por desmantelar un narcolaboratorio. El gobierno ha desmantelado más de 2.500 en todo el país, acusó. A pesar de que todos los señalados por Estados Unidos son militantes de Morena, la nueva presidenta omitió pronunciarse en su primer discurso el pasado domingo. Pese a las acusaciones, la morenista solo se pronunció sobre el caso de la gobernadora panista. En ese sentido, detalló que se trata de otro fondo que involucra a la presunta intervención de agentes extranjeros en el estado y también en territorio nacional.
1: ¿Y qué pasó hoy en la mañanera? David Pérez Tejada, buenas tardes, cuéntanos.
6: ¿Cómo están, Alberto? Buenas tardes a toda la audiencia. La presidenta Claudia Sheinbaum volvió a defender al director del Instituto Politécnico Nacional, Arturo Reyes. Lo calificó como una eminencia, a destacar su trayectoria académica. En ese contexto también se le ocurrió a la presidenta que se impulsara una consulta en el Politécnico para ver quién va a ser el próximo dirigente. Esto comento.

a México de Isabel Díaz de Ayuso, la presidenta la calificó como representante de la derecha, y también pues dijo que así se nota quién está a favor del pueblo de México. Esto comentó.

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1: Bueno, los Luis Guillermo.
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1: Luis Guillermo Benítez Torres, exalcalde morenista de Mazatlán, responsabilizó al gobernador con licencia Rubén Rocha Moya y al senador Enrique Insulza de cualquier acto en su contra después de dar declaraciones sobre la acusación en un tribunal federal estadounidense en la cual se le señala por presuntos vínculos con el cártel de Sinaloa. Benítez Torres habló sobre los últimos acontecimientos en el estado después de que Rocha Moya solicitara licencia para dejar el cargo y Geraldine Bonilla asumiera como gobernadora interina. A raíz de mis recientes declaraciones en medios nacionales que no buscan revanchismo político, pero sí ser una voz que representa a miles de sinaloenses agraviados, hago responsable públicamente a Rubén Rocha Moya y a Enrique Insulza de cualquier acto en contra mí y de mi familia, señaló a través de sus redes sociales. El exalcalde respaldó los señalamientos del gobierno de Estados Unidos que acusan a Rocha Moya de reunirse con los chapitos y de permitir que ese grupo criminal operara en Sinaloa a cambio de que supuestamente lo ayudaran para ganar las elecciones de 2021. ¿Qué más tenemos, Luis Fernando?
3: Alberto, la Secretaría de Relaciones Exteriores y la Secretaría de Infraestructura, Comunicaciones y Transporte reafirmaron el compromiso de tener un mercado aéreo bilateral competitivo en el que las condiciones de operación favorezcan el libre flujo de personas y también de mercancías. Se apuesta por un marco regulatorio claro, consistente y basado en mejores prácticas internacionales. México avanzó en su estrategia para el desarrollo del sistema aeroportuario de la zona metropolitana del Valle de México, mientras que en el acuerdo firmado con Estados Unidos se reconoce el impulso del Aeropuerto Internacional Felipe Ángeles como parte integral de la oferta de la zona metropolitana del Valle de México. Asimismo, se combinó avanzar en la inclusión del AIFA en el Acuerdo de Transporte Aéreo de 2015 y habrá un diálogo continuo sobre el futuro del transporte aéreo entre el AIFA y Estados Unidos.
1: ¿Y qué más ha pasado en el país? Vámonos al carrusel de los estados.

0: corazones bellos, mis vidas santas, mis amores hermosos. Efectivamente, estamos arrancando con una emisión más de este su programa de las cumbias de la Z, siendo la 1:25 p.m. Aquí estamos, su servilleta, la secretaria, y obviamente el compadrito de la Z acompañándola hasta las 6:00 p.m. Recordándole a usted que nos está escuchando que durante esta tarde no solamente se vienen las promociones, se vienen también los segmentos. Y compadrito, ¿cómo le sonríe esta tarde de miércoles?
1: Esta tardecita de miércoles andábamos contentotes porque ya la llevamos de gana, ya vamos a mitad de la semanona, miércolitros. La verdad, bastante contentotes ya para acompañarlos hasta las 6:00 p.m. La secre de compadrito, el compadrito de la secre. Y ya vamos a comenzar de una vez con las cumbias de la Z. Váyanse preparando porque en el transcurso de este espacio con nosotros vamos a estarles platicando las promociones que en cualquier momento surgen. Hay que estar bien buzos, caperuzos, para que se ganen Z-boletos para todos los eventos que tienen la marca de la Z.
0: Así es, mis amores bellos, pero sin más, pues vamos a darle paso a esto que es las cumbias de la Z, compadito. Arrancamos.
1: Arrancamos. ¡Súbele, güey!
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0: corte. Las cumbias de la Z continúan. 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
2: Continuamos en las cumbias de

0: Así estamos finalizando ya las cumbias de la Z con el cachondeo en la gran sonora y en la voz del Burú. Le mandamos saludo para el buen Burú, ¿cómo no? Saluditos por acá, rapidito. Tengo el saludito para el buen Martín Sánchez. Ahí le mandamos el saludo, dice que compadrito, saludos para ti, para la Secre, feliz ombligo de semana. Gracias, Martincillo, igualmente, compadrito, le mandamos saludo también para el Gorila. Por acá se anda comunicando el buen Gorilón, Miguel Rosas. Ahí el saludito para toda la gente que anda chambeándole a través de la reta. Nosotros los acompañamos hasta la andera a 6 de la tarde. Oye, déjeme les adelanto, mi Secre, que hoy a las 5 de la tarde en las mezclacetas vamos a tener una mezclaceta. Nos vamos a adelantar al 10 de mayo y es una mezclaceta dedicada para todas las mamis de Net. Para que no se le van a perder, a las 5 de la tarde va a estar DJ Mago y DJ Neto, y Mago nos trae ese regalito de adelantado.
1: Así es, compadrito, nos trae ese regalito adelantado, mis amores bellos, recordándole a usted que nos está escuchando, que obviamente como ya se acerca el 10 de mayo, esté pendiente, porque las promociones, compadrito, surgen. Y obviamente la Z le festeja a mamá. Quiero aprovechar rápidamente para mandar un saludo muy especial por acá que nos decía, buenas tardes, secretaria y compadrito. Me puede mandar un saludo con mucho amor para Charlie de la Cuesta de Lupita Franco y una complaceta, por favor. Mil gracias. Saludos.
0: Ay, Lupita Franco, qué milagro, Lupita, hombre.
1: Ahí andan, mis corazones, Charlie de la Cuesta de Lupita Franco. Y por acá otra personita nos mandó un mensajito de voz, compadrito, para un saludo muy especial. La Z, buenas tardes.
2: La radio de Neta es la Z. Le mando unos saludos a mi mamá, que está trabajando en la tienda de mi mamá Carmen. Bye.
1: Pues para la gente que trabaja en tiendas, compadrito, bueno. que los que son tenderos entenderán el gran labor que se hace todos los días por sacar su negocio adelante.
0: Le mandamos el saludito para toda la gente que anda chameando. El saludo para Barrotes, el patroncito. Allá para las hermosas muchachonas, le mandamos el saludote.
1: Muchos saludos, mis amores bellos. Pero compadrito, pues vamos a cerrar las cumbias de la Z. Ahí regresamos con los 5 minutos de fama. Vienen las desgreñadas de la frontera, las complacetas de la Z a las 3 de la tarde. Ahora sí, nos retiramos. Bueno, mejor dicho, ahí venimos.
0: Sí, ahí regresamos.

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0: Mis amores bellos, continuamos con más música y más éxitos a través de la Z, la radio de Neta. Aquí seguimos el compadrito y su servidora, la secretaria. Compadrito, ¿qué es lo que está a punto de venir? ¿Con qué vamos a seguir después de esta canción?
1: Después de esta rolita vienen los 5 minutitos de fama, váyanse preparando. Y más adelantillo vienen las desgreñadas. Hoy traemos buenas rolitas para darnos un agarrón bárbaro, un agarrón que, por cierto, viene una pelea. No vamos a decir de quién, pero a dar cuenta que así no vamos a agarrar.
0: Ah, sí, ya sé.
1: Sí, ya sabe quién.
0: Sí, ya me acordé.
1: De una señora aquí, muy famosa, y otra señora que es muy católica, ¿verdad? Sí. Ah, pues ya lo dije, ¿verdad? Pues
0: sí. De una señora muy católica. No lo dijo. Okay, de una señora muy católica y de otra persona que vende segundas.
1: Que vende segundas, muy bien.
0: Solamente podemos decir eso, así nos vamos a agarrar el compadrito y yo.
1: Vamos a poner unas desgreñadas.
0: Entonces, mis amores, ahí venimos, no le cambies. Seguimos con más música y más éxito a través de la Z, la radio de Neta.
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0: aunque sea 5 minutos.
1: 5 minutos.
0: Y aquí se los vamos a dar. Porque los artistas y las canciones que sonaron ayer son el éxito de hoy. Y ellos merecen sus 5 minutos de fama.
2: Obvio que sí.
0: Que por cierto, ¿ya tuvieron? Bienvenidos.
3: Corazones hermosos, mis papazotes, mis mamazotas, estamos llegando a los 5 minutos de fama. Amores hermosos, usted va a elegir tres rolitas va a tener para elegir cuál le gusta más, va a votar por el Z WhatsApp y al llegar, pues obviamente a la tercera canción ya puede mandar su mensajito de voz. Compadrito, hoy nos vamos a seguir instruyendo con nuestras clases de inglés.
2: Oh, yeah, course, of like, Budweiser. Ah, no, que Venezuela. No, eso es otro tipo de inglés. Bueno, pues vamos a, y aparte déjeme decirle que son tres, ya ve que ahorita dijo papazotes y mamazotas. Sí. Pues son tres mamazotas. Ay, mamá. Pero bueno, son canciones bastante moviditas para que ustedes elijan la que más le late chocolate. Así que, sin más ni menos, vámonos con la primera.
3: Ay, mamá.

0: 1998, compadrito, ya llovió de esta canción. Pero qué buena rolita, la verdad, se aventó, como me lo está contando usted, de los últimos éxitos que le pegó.
1: De los últimos, de la eterna Churl.
0: De la eterna, sí es cierto.
1: Es que no manches, como cuántos años tendrá esta mujer.
0: Pero se ve como de menos. Se ve
1: ya,
0: como de...
1: Ya estoy pensando que esa, la película que hicieron, esa de la sustancia, se me hace que sí.
0: Se me hace que sí.
1: Se me hace que sí, porque está medio raro, ¿no? O sea.
0: ¡Ay, mamá!
1: La Cher, ese. Muy bien.
0: Mis amores, pero esto.
1: 79 años.
0: Fíjese, 79, no, ya mi abuelita casi. Pero todavía no se acaba esto. Todavía no.
1: Novia. Mi mami.
0: Mami.
1: Esa canción me la dedicó a mí.
0: ¿Quién, Kylie, no?
1: Sí.
0: Ay, ¿por qué?
1: Porque ella dice, no puedo sacarte de mi cabeza.
0: No, compadre. Esa ya no se la compramos.
1: Déjame emocionarme, ¿no? Bueno, déjame emocionarme con la chaparrita, sí, por favor.
0: Así como yo con William Levy, pues también. Sí. Pues sí, tiene razón.
1: Se vale soñar, ¿no? O
0: sea, pero usted se fue muy recio.
1: Oiga, que tirarle a las alturas.
0: Usted se fue como el Robert, así.
1: No, sí, ya me mató con ese.
0: Pero échale, compadre, ¿qué tenemos?
1: Ahí está Kelly Minoche, un tema del 2001, precisamente así, no puedo sacarte de mi cabeza.
0: Pero, espérense.

0: O sea, de mi madre del pop. Estoy hablando de la reina eterna Madonna, llegando con Bow del año, pues que estamos checando, ¿verdad, compadito? Aquí los años, si era que en el...
1: En el 90, ¿no? Esa rola en los 90. Y dice que ahí anda junto con Cher. Desde la edad, ¿no?
0: Definitivamente pues, son longevas, pero de las buenas. De las buenas.
1: De las divas, ¿no? De las divotas.
0: Y sí, de las que pavimentaron para que caminaran otras. Entonces, mis corazones, usted saque el mejor éxito, el que más le guste, a través del Z WhatsApp 656-857-7950. Pueden votar, compañero.
1: Así es, pueden votar por la que más le guste. Ahí está Cher, Kelly Minogue o Madonna. 656-857-7950 es Z Audio con la frase neta y voten por su rola favorita. En ese momento vamos a empezar a recibir ya sus Z Audios.
0: La Z, hola.
2: La radio de neta es la Z, compadrito, y se cree, yo voto por la de Shares.
0: Oh, baby, gracias, mi amor. La Z.
3: La radio neta es la Z. Buenas tardes, yo voto por la primera.
0: Ay, che, como que va arrasando, oh, como que va a arrasar, como que va a arrasar.
1: Vamos, Talía, arrasando.
0: Arrasando la Z.
4: La radio de neta es la Z, vámonos con la número 2. Era la que andaba de moda por allá en el Olé. Saludos para todos los que andamos en esos años en el Olé.
0: No, y andaban número allá. Dos. La Z.
1: Andaba, no sé.
0: Ahí andaba el compadrito también.
1: De, tengo una historia de él. No, hombre.
0: Sí le creo, compadre. La Z.
5: La radio de neta es la Z. Buenas tardes, secretaria y compadrito. Yo voto por la 1. No tengo ni idea de qué dicen, pero se oye muy bien. Siempre me ha gustado la 1.
1: ¿Verdad que sí?
6: Saludos.
1: Tú eres de las mías, así estoy yo también. No sé lo que dicen, pero como me gustan. Hay hasta rolas que te llegan y dices, ahora, ¿por qué quiero llorar?
0: Pero es que no se refería a la canción, se refería a nosotros. Que no nos entiendan nosotros.
1: Que no nos entiendan nosotros.
0: No, la canción ella la entiende perfecto. Nosotros somos los que no nos entendemos.
1: Nuestro inglés es una onda muy superior. Nosotros nos comunicamos con allá con gente de Estados Unidos, sino con los allá de un universo. Allá
0: no, nosotros hablamos y se aparece el demonio.
1: Nosotros andamos invocando en vez de decir título de una rola.
0: A ver, la Z, hola.
7: La radio mete la Z. Vámonos con la segunda. Y un besote, mi amorzote, la secretaria. Ay, como a donde quiera.
0: Gracias, mi amor. Yo pensé que al compadrito, porque ya me la están haciendo todo. Ya siempre dicen a mi amorzote y luego el compadre.
1: Oye, fíjate que me llama mucho la atención, mi secre. ¿No hay un voto para Madonna?
0: ¡No!
1: ¡No puede ser esto! ¿Qué está pasando? ¿En serio?
0: A ver, ¿este puede ser la Z?
8: La radio de Net es la Z. Yo voto por la de la hermana de Betty la Fea.
0: ¿Cuál? ¿Cuál?
1: ¿Cuál?
0: ¿Pero cuál? Pero
1: todavía no son las estrellas.
0: Todavía no, espérate. Mira, Santa, la Z.
9: La radio neta es la Z. Vámonos por la 1. Vámonos por la 1.
0: Bueno, ahí va, más o menos. A ver, la Z, hola.
10: La Z, mi comadre, el estimado Omar Simantes. Yo voto por Bob.
0: Ahí está.
1: Esa ya.
0: ¿Ya? No se fue. Ya. Gracias,
1: mi vida. Se fue en balde.
0: No se fue en pobrecita de mi Madonna, la Z.
11: La radio de neta es la Z. Buenas las tardes, compadrito. Se cree mi amor hermoso.
0: Dime, mi vida.
11: Por la primera, por favor.
0: Ya ganó.
1: Pues ya ganó.
0: Me la hicieron, compadre.
1: No sé si en las caricaturas de Scooby-Doo, creo que salía algún episodio anterior, creo que Cher.
0: Sí, creo que sí la recrearon. Mis amores, me la volvieron a hacer otra vez.
1: ¿Por qué? ¿Cuál quería?
0: Pues a mi eterna reina, mi madre, a la que le rezo todos los días, a Madonna. Y me la dejaron, pero allá, bien al fondo. O tal vez estaba con Like Virgin, ¿verdad? A lo mejor habíamos traído esa, o habíamos traído la de Hung Up.
1: No sé,
0: o habíamos traído, no sé, otro éxito de ella.
1: Pero como es 10 de mayo, ¿valió?
0: No, no es 10 de mayo, compadre.
1: No, pero como...
0: No digamos, o sea, fechas, nada. Hoy no es 10 de mayo,
1: o sea, es mayo.
0: Ah, ok. No, o pues sea, no, ni mayo tampoco es.
1: Pues valió.
0: Vámonos. No digamos nada, vámonos. No sabemos cuándo
1: regrese. Es febrero.
0: No sabemos cuándo regrese esto.

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1: Se arma la bronca, la desgreñada, la despelucada, mis sabores bellos. Estamos llegando a las desgreñadas de la frontera, una emisión más donde le vamos a presentar dos éxitos musicales. El compadrito le presenta uno, yo le presento otro y usted elige a través del Z WhatsApp 656-857-7950. La canción que acumule tres votos será la que escucharemos completa, compaye. ¿Qué canción trae usted el día de hoy?
2: Hoy en ese miércoles, como ayer me bendicieron, me hicieron ganador, ¿verdad? Seguramente voy a perder.
1: No, sabe, no. Es que ese, ya escuché su discurso. Ese es su discurso para ganar. Ese es su discurso para ganar siempre, compadre.
2: No, para nada. Oye, fíjense que hay que recordar que hay una promoción muy padre aquí en La Reneta, que el próximo sábado, ¿verdad? Vienen pues cosas muy importantes. Por ejemplo, yo vengo
1: usted viene
2: yo
1: a
2: vengo
1: trabajar.
2: A trabajar y usted también el día así que es. Yo descanso, usted viene el día que usted descansa, pues yo vengo.
1: Uno ¿verdad? Viene, el otro no viene y así.
2: Sí, entonces hay cosas muy importantes, como siempre que hay sorpresa los fines de semana para la gente que no ha escuchado, pues lo invitamos para que no escuche, ¿verdad? Pero bueno, dejémonos en el plazo. Fíjense, me cree que hoy tengo una rolita que ¿cuál? Voy a hacer que la gente mueva las carnotas, sean naturales o sean postizas. Porque aquí llega nada más y nada menos que... ¡Sí, puede pasar! Llega Lorenzo de Monteclaro y nos viene acompañado con el Julión Ángel.

0: Lorenzo está como uno, ¿verdad? Sí. Una que otra palabra en inglés. ¿Para qué?
1: No, más bien de que entre dice una cosa, dice otra.
0: Y como dijera aquel, ¿verdad? Sí.
2: Chequera más, chequera más.
0: Espérense un ratito.
1: Es que le estaba metiendo clutch para arrancar,
0: sí, compadre. Sí, sí.
1: A ver. ¿Qué pasa, Lorenzo? Échale.
0: Bueno, ahí viene, bueno. Sueño y
1: ahorita. A ver, ahora sí, ahí viene.
0: Ya, ya, ya.
1: Échale, Lorenzo.
0: Sí, sí se puede, bueno, pasar, sí. Lorenzo. Sí se puede pasar, pásale.
1: Pásale,
0: adelante, pásale, por
1: ahí
0: favor.
1: Viene.
3: Cirugía plástica. 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
0: Hoy no más. Pues ya, no, ya si la quieres escuchar completa, pues voten, ¿verdad? Porque
1: pues con dos minutos. Dos minutos de música. Y ya fue lo demás. Mis amores bellos, pues ahí escuchamos a Lorenzo de Monteclaro con esta canción de La Pérsica. Yo le voy a presentar otra canción bastante sabrosona, suculenta. El poeta de nosotros, de México, del pueblo y de todos. Obviamente estoy hablando del señor Joan Sebastián.
0: Ajá, le cambió con Toño.
1: Sí, compadrito. Para que me digan así, secretaria, te voy a cambiar el nombre.
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1: ¿Por qué? ¿Por qué? ¿Por qué?
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1: ¿El secreto entre tú y yo?
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1: ¿A poco?
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1: Pues a mi marido, claro, le debo respeto, claro que sí, le debo respeto.
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0: Ahora será Simón.
1: Ahora será Raquel.
0: Raquel.
1: Ahora te llamarás Raquel. Fíjese, un día voy a traer a competir Raquel.
0: Y te dicen de apodo La Manguera.
1: Pues sí. Y mire, aquí viene la mejor parte que me encanta.
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1: Ya, ahí te queda, ¿no? Ya. Esa es mi canción, compadre.
0: No, pues ya, mejor lo hubiera dejado completa.
1: Pues espero.
0: Ahora que sí, que esa sí la dejó completa.
1: Que la gente me dé la oportunidad. Yo espero, ¿verdad? Espero en esta ocasión sean los votos a mi favor. Compadrito, en el Z WhatsApp la gente puede votar.
0: Ah, sí, 656-857-7950. Voten, voten ya.
1: Así es, vámonos, la Z, hola, ¿quién anda por ahí?
5: Se puede pasar,
0: sí.
5: Yo voto por la 1, la rara neta es la Z.
1: Gracias, mi amor. Saludos, la Z.
6: La rara neta es la Z, mi secretaria y mi compañito, votamos por la de mi compañito. Gracias.
1: Gracias, saludos.
6: Saludos, el Kena.
1: Saludos, la Z.
5: La rara neta es la Z. Buenas tardes, preciosa. Buenas tardes, precioso. Excelente ombligo de semana. Mi voto es para la que tiene 2 minutos de introducción y 30 segundos que canta. Este Lorenzo ya ni la hace.
0: No manches, es que sí se fue. Neta que ese, nomás le faltó decir ahí en el intro, próximamente la cantaremos.
1: Y aún así la eligieron. Digo, nada más digo. No me parece esos votos y eso que yo soy la que estoy operando hoy.
0: Hoy sí, no, elegí los votos sí, pensaba que eran para mí.
1: No, hoy no elegí los que pensaban que eran para mí.
0: No.
1: Hoy no agarré a Javier ni a Mario porque son los que siempre votan por el compadrito. De hecho, no vi a Javier, no lo vi aquí, lo estoy buscando.
0: ¿Qué está pasando?
1: No,
0: ¿Y el compadrito Mario sí?
1: Pues ahí por ahí lo vi, más o menos por ahí, a ver. Mira, iba a ser para el compadrito.
0: A ver.
1: La Z, mire. Este voto es para el compadre, no lo ha abierto, es para el compadre.
7: La radio de neta es la Z. Buenas tardes, compadre, ¿tú qué crees? Por La Pérsica.
1: ¿Qué onda?
7: Saludos.
1: ¿Qué onda? Ya sabemos.
0: Pues es que tenemos el mismo gusto por eso.
1: Javiercito, ¿dónde estás, mi amor? Te esperé con tu voto para el compadrito. Ya sabemos, ya me sé de pe a pa los que son para el compadrito.
0: Pero fíjate, mi Javi, aunque tú no hayas mandado mensaje, como lo dijiste ayer, ¿cómo te digo que le había...?
1: Que me sacudieron la azúcar.
0: Te sacudió la azúcar.
1: ¡Vámonos a sacudir el cuerpo con las desgreñadas de la frontera!

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0: arrancando con una emisión más de las complacetas de la Z, compadrito. ¿Cómo deben de solicitar su canción?
1: Pues bien, facilote, mi secreto, mandando Z audio de WhatsApp al 656-857-7950. Pidan su rolita favorita, no bélicos, no en inglés, y con mucho gusto les vamos a complacer en esta media hora donde ustedes programan la radio de neta. Así que, como esos días, déjense caer la greña solicitando puro rolón.
0: Así es, mis amores bellos, recordándoles Z WhatsApp 656-857-7950. Repetimos, 656-857-7950. Corazones, pues cámbiale de rolita, cámbiale, porque a veces son las mismas las que nos piden.
1: No se cloche, no se cloche con la misma.
0: Por favor, la Z.
2: Hola, buenas tardes, la radio neta es la Z. Secretaria, compadrito, por favor, complázcame con A pesar de todo de Vicente Fernández. Saluditos, bye.
0: Saludos. Ahí está, compadre, pues para arrancar.
1: Qué buena pieza, vamos a comenzar bonito.
0: Para enamorarse con Chente Fernández. Ahí vamos. Mis amores, arrancamos con las complacetas de la Z.

0: con placetas.
1: ¿Qué?
2: La radio de Mitos La Z. Hace me fueron con placer con la Feria de las Flores con Banda La Mentira. Saluditos.

compañito Secre. Saludos del Chuca, de Omaha, Nebraska. Póngase la de... Al muelle de San Blas, por maná. ¡Pierro!

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1: Red Neta de la Z. Una complaceta de Adriel Favela, Lágrimas de Miel.

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1: Buenas tardes, Secret, compadrito. La célula que explota, por favor, de los Caifanes. Buenas tardes.
2: ¡15!

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1: La reina está la Z, buenas tardes, compadrito se cree. A ver si me podrían complacer con la de la barra del laberinto. Ay, por favor. Buenas tardes, bendiciones.

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1: La Radio Neta La Z, muy buenas tardes, mi secre preciosa y compañito. Si me pueden complacer una canción de Los Pajaritos Blancos, Perdóname. Ahí saludo para toda la gente bonita de Las Similares, de parte del Dani, Turi y el Harry Potter. Bonito turno.
2: Los temas que inmortalizara Susana Ortiz, Perdóname, en la voz de Mo.

0: ya que andas de complaciente. Ah, la radio de Neta es la Z. Buenas tardes, compadrito. Y secretaria.
1: Pero como, pues como bien enojado, corazón, hasta compadrito. Y voy a compadre, nos quedamos así como de, ¿qué pasó, verdad, compadre? ¿Qué? ¿Cómo pues, se le hace? ¿Cómo se le hizo?
2: Es que él tiene amor apache por ustedes.
1: No, pero así como bien canijo, como si yo le hubiera quitado a la mujer, ¿o no?
2: ¿Esto es, no es su marido?
1: No.
2: Digo,
1: no,
2: porque
1: no,
2: le habló con muchos.
1: ¿Verdad? No, vámonos.
2: Hablando de vámonos, corre.

0: Bumburi, que nos la pidieron muy enérgicamente, ¿verdad? Complacido, compadrito, con esa rolita para que dan like.
1: Pues sí, yo me asusté, yo dije, compadre, dije, me viene y me dice, ¿qué, secretaria? ¿Por qué no? Pues, dije, va, pues, como si yo le hubiera dado entregas, pues, de que se los dio fue el pollito Juan con el compadrito, no sé qué.
0: No, pero qué, no, pero de qué, o qué, no.
1: Pues dice que usted.
0: No, yo nada, yo al contrario.
1: Conmigo vino a rematar, nada más. Dije, ma, dije, pues yo que tengo la culpa. Dije,
0: bueno, tengo que decirlo que no se equivoca porque ahora usted está en controles, entonces sí, usted está ahí.
1: Por eso se la puse, mire. Cuando yo estoy, yo te la pongo, pero cuando no estoy, mi amor, pues no, no.
0: No, pues así hasta yo se lo hubiera puesto, una, de volada.
1: De volada, sí, de que, ¿qué? ¿Por qué no me pusieron la canción? ¿Qué? ¿Por qué? No, es que mire, no. Ay, si no sabe lo que estoy hablando, escuche este mensaje.
2: Pues si estamos con esas, ahora sí pónmela, bueno, sé conmigo, ¿no? Con el Bumburi. Ya que andas de complaciente.
1: Mire.
2: Ah, la verdad es de meter la zeta.
0: ¿Eh? Pero escuche, escuche el final.
2: Buenas tardes, compadrito. Secretaria.
0: Secretaria.
1: Pues sí, pues sí, ya al final, pero al principio de que, pues ya que estás muy complaciente, pues órale, pues.
0: Pues es que era
1: pues
0: para
1: ponmela,
0: que...
1: pues sí. No manchen, mis corazones. No, así quisiera que le dijeran a Juanjo y al Pollo a ver si les van a contestar.
0: Uy, no, le dicen peor.
1: No, por eso les digo, a mí por lo menos. Se vienen con la más mensa, yo creo, porque... No, ya lo...
0: Bueno, sin comentarios. Pero...
1: y usted, y el compadrito, no puedo desmentirla.
0: No, sí, no puedo decir absolutamente nada. Pero acuérdese, el final. Secretaria.
1: Entonces ya sabe, cuando...
0: Ahí está, ahí hablando.
1: Bueno. Mis amores, pues quiero decirle que vamos a pasar a una breve pausa. Estamos finalizando con las complacetas. Viene más adelante el reencuentro de los años. Viene, por supuesto, esas que nos encantan. Y pues digo versiones, porque sí son unas versiones bien fatídicas. Algunas, los famosos covers, compadrito, que usted sufre mucho en ese segmento. A veces lo veo triste, lo veo con cara baja, lo veo triste cuando a veces ponemos unas versiones que no le parecen.
0: No, pues es que la verdad hay unas rolas que sí, de plano, ¿cómo se atrevieron a grabar, verdad? Pero bueno, ahorita estaremos descubriendo. Antes de irnos a la pausa, mi secret, déjeme aprovecho para mandar el saludito por acá. Dice, saludos a mi papá que está cumpliendo años de parte de sus hijos y de su yerno y de North. Dice que lo queremos mucho. Jesús Jiménez Martínez. Ah, de su nieta, perfecto, ya no era North, de su nieta. De toda la familia, muchas felicidades para Jesús Jiménez Martínez. Hoy está de manteles largos.
1: Bravo,
0: cumpliendo años.
1: Mi amor.
0: Muchas felicidades, mi Chuy, que cumpla muchos años más y que Osito lo bendiga, compadre.
1: Y fíjese, aquí nos dejaron otro saludito, compadrito. Justamente nos lo hacía llegar la florecita de la mañana. Nos dijo, secretaria, compadrito, pueden felicitar a nada más y nada menos que a Diana Ivette Romero, que está cumpliendo años, así es que no nos dijeron la edad, compadrito, pero estamos felicitando a mi corazón bello, mi vida santa, Diana Ivette Romero, muchísimas felicidades, mi amor, que Dios te bendiga. También, al igual, te mandamos un aplauso, compadrito.
0: Claro, también un aplauso.
1: Felicidades.
0: Dianita hermosa, muchas felicidades y muchas bendiciones de parte de tus amigos de la Z,
1: Y aquí, pues, también para el jefe Frijol, no cumple años, pero quieres que lo mandemos a felicitar al jefe. Y pues a todos, mis amores, aquí dicen, saliendo aquí en parajes de San Isidro, Omar y la secretaria. Pues saludos, mis
0: corazones. De la gente que nos estaba publicando ahí, desde donde nos escuchaban, ¿verdad? Desde la cocina, sí. Nos decían, desde
1: el baño, desde
0: colonias y todo el merequetengue.
1: Desde el laberinto del fauno, desde muchos lados, compadrito. Pues ya, vámonos, compadre, porque ya esto ya está oliendo.
0: No está oliendo, está pestando. Vámonos al baño, digo, vámonos a la pausa, ahorita regresamos.
3: ¿Te llenaste?
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0: Mis corazones bellos, continuamos con más música y más éxitos a través de la radio de Neta en la Z. Aquí seguimos el compadrito y su servidora, la secretaria, en esta rica tarde de miércoles. Compaye, díganos con qué casi estamos a punto de entrar.
1: Casi estamos a punto de entrar, de regresar aquí en la radio de Neta. Viene, señores, no se lo pueden perder. Nada más y nada menos que el reencuentro de los años. Y más adelantito, la pesadilla de las canciones. Los famosos covers no se lo pueden perder en un ratillo más. Y a las meras 5 de la tarde, para cerrar con broche de oro este turno de la Secre y el compadrito, vienen las mezclacetas de las 5. Hoy con una mezclaceta dedicada para todas las mamis.
0: Así es, mis amores. Amores bellos, recuerde, seguimos a través de la Z, la radio de Neta, no le cambia y regresamos. Aquí sigue el compadrito y la secretaria.
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4: Efectivamente, para llegar al éxito ganador, ustedes van a tener que votar, porque hoy la lista que les traemos en ese reencuentro de los años está bastante buena y les vamos a presentar unas agrupaciones consentidas de la música duranguense, sobre todo con unas mujeres muy guapetonas y muy talentosas. Hoy estamos hablando nada más y nada menos que de los horóscopos de Durango, o las horóscopos de Durango, porque ya vienen siendo todas las dos, muchachos. La güera y la morena se hacen presentes en ese reencuentro secre y tenemos rolotas. ¡Qué rolotas!
5: ¡Qué rolotas, compadrito! Recordándole usted que al llegar a la primera posición puede votar por su canción favorita. La que acumule 3 votos será la que escucharemos completa. Así es que, dicho esto, vámonos con el reencuentro de los años a cargo de Horóscopos de Durango.

0: canción, pero nada como versión duranguense. Posición número 5, Obsesión.
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2: Aquí está la posición número 4, el tema del 2006, Cambiemos los papeles. De aquel álbum llamado Antes Muerta que Sencillas. Y bueno, con esa rolita me acuerdo mucho de las hermanitas Dinamita, porque se las avientan en el karaoke. Oh. No, hombre, una cosa pero bárbara. 4, Cambiemos los papeles.

0: pues, y seguimos con Duranguenses. Y seguimos con Duranguenses.
1: Y seguimos, seguimos.
0: Posición número 3. Y seguimos con Duranguenses. No es cierto, posición número 3, que vuelva.
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1: De las primeras rolotas que les pegó a Horóscopos de Durango, precisamente es esa rolita, Dos Locos, en la posición número 2, por allá del disco del 2004, llamados precisamente así, Locos de Amor. Posición 2.

0: de su álbum Antes Muerta, que sencilla, así es, posición número uno. Antes Muerta, qué sencilla, pero mis amores bellos, ahora sí llegó el tiempo de que usted vote a través del Z WhatsApp 656-857-7950, mensaje de voz, pero antes hacemos un recorrido por las canciones que hemos pasado con Paye.
1: Así es, en la posición número 5, Obsesión.
0: En la posición número 4, Cambiemos de Papeles.
1: En el 3, Que Vuelva.
0: En la posición número 2, Dos Locos.
1: Y en la número 1, Antes Muerte Que Sencilla.
0: Uy, mis amores, ahora sí, llegó el tiempo de que truene lo que tenga que tronar. Mensaje de voz 656-857-7950. Repetimos, 656-857-7950. Compadrito, lo hemos dicho, aprovecha para mandar saludos, cumpleañeros, no sé, algo que tengan ahí, ¿verdad?
1: Las felicitaciones, lo que usted desee, ahí aproveche con su voto, pero no se le olvide el voto, muy importante. Y aquí no está participando ninguna canción de la Secre, ninguna canción de compadre, porque también ahí se les van las cabras al monte. Vámonos en ese momento a los Z Audios por ver cuál rolita van a querer de horóscopos.
0: Mis corazones, el día de hoy son 5 votos. Vámonos. 5 los votos para elegir la Z. Hola, ¿quién anda por ahí?
2: Bueno, esta es la Z, yo quiero la de Los Locos, por favor. Los Locos. Compadrito Secre, saludos.
0: Gracias, mi amor.
1: Gracias.
0: La Z, hola.
3: La rodeo, esta es la Z, por la 2, por favor.
1: Ándale.
0: ¡Ay, mamá! ¡Ay, compadrito! A ver, la Z, ¿quién anda por ahí?
2: La rodeo, en esta es la Z. Mi secretaria hermosa, preciosa. Y mi hermoso compadrito. Vámonos por la One. Por la One. Por la Uno, si no saben inglés.
1: Qué bueno, ya estaba activando los subtítulos.
0: Sí, yo estaba buscando aquí en el Google Traductor. ¿Cómo? ¿Qué es One? No manches, ya estaba en chat GPT así de que ¿qué es Juan?
1: ¿Qué es Juan? No, yo activé los subtítulos de volada.
0: La Z.
4: Buenas tardes, secretaria. Obsesión con los horóscopos de Durango. Gracias, buenas tardes.
0: Gracias, mi amor. La Z, buenas tardes.
5: ¿Qué hice, compadrito? Vámonos por la número 5, de Obsesión.
1: Perfecto, gracias, compadre. Obsesión.
0: La Z.
6: La número 1.
0: La número 1.
6: Gracias. Y dicha una.
1: Oye, hablando de eso, me he empatado la 1, la 2 y la 5. En pocas palabras, Antes Muerta Que Sencilla, Dos Locos y Obsesión.
0: Ave María Purísima, la Z.
7: Buenas tardes, compadrito y Secre. Vamos por la número 2.
0: Ay, mamá. Gracias. La Z.
8: La red es la Z, Secre, compadrito, por la número 5.
0: Oh, la Z
9: 857-7950.
0: Sí.
10: La radio neta es la Z.
0: Hola.
10: Por la número 4.
0: Bueno, ya tengo
10: un saludito de Jonas Valencia.
0: Jonas Valencia, saludos, mi amor. La Z, hola.
11: Buenas tardes, la radio neta la Z. Por favor, por la número 2, secretaria, compadrito, saludos.
0: Uy, ya está a punto, compadre. Está a punto. La Z, hola.
12: La reina está en la Z, mi secre, mi compañito. Un besote para la secre. Vámonos por la 5, mi secre.
1: Se empató la 2 y la 5.
0: Empató la 2. La 2, Dos Locos. Y la 5, compadrito, Obsesión. Ay, mamá, la Z.
8: Por las 5 se cree, ¿ya? Compadrito, pues ya, las 5. Saludos de aquí en Pacabra, Los Molinos.
0: Saludos, mi amor.
1: Usted, compadre, ha sido el juez. Sí. Usted ha sido el que dio el voto del gane.
0: Sí, la verdad, me alegra, compadre, porque, híjole, yo dije, otra vez vamos a seguir con Antes Muerta Que Sencilla.
1: Pues no.
0: Ven, pues gracias, mis amores. Gracias por esos votos.
1: Se obsesionó.
0: Usted. Vámonos.
1: Vámonos, vámonos.
13: Consentimiento. Horóscopos de Durango.

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0: mis corazones bellos, continuamos con más música. Ay, compadre, ¿qué le digo?
1: Esas cosas pasan, es en vivo y a todo color. Estamos en vivo y a todo color, señores, no cabe duda.
0: Ay, compadre, puras de esas, puras de esas. Quiero aprovechar rápidamente para mencionar a la gente que nos está escuchando que estamos totalmente en vivo, compadrito.
1: Uh-huh. Y no es grabado, ¿eh?
0: No es grabado esto que usted está escuchando. Entonces, pues, compadrito, ¿qué le parece si empezamos de nuevo?
1: Borra mi cuenta, nada. De cuenta que llegaron los hombres de negro, ¿eh? Y aventaron el flechazo.
0: Vamos.
2: 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Será tu cárcel. 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
3: Sí, muchas gracias, gracias.
0: Échale, compadre.
3: Damas y caballeros, ha llegado el momento que ustedes estaban esperando. Hoy aquí en la radio de Neta, con el compadrito y la secretaria, ya me enteré de Rake en los famosos covers.
1: No, pues es que equivoco, se me ha seguido.
0: Sí, compadrito, pues, ya que yo soy la que lanzo besos. Ahora uno le tocó, uno de tantos del compadrito. Mis amores bellos, como lo estábamos diciendo, estamos entrando a los famosos covers. Déjame decirle que en esta emisión de hoy le vamos a presentar estos cuatro covers que usted va a presenciar, compadrito, y que en una de esas le gusten o no le gusten.
1: Fíjate que esa rolita, uno de los temas bastante buenos de Rake y que le han hecho covers. Espero que salga uno de los covers que me gustan, sí, esta canción, porque pues ahí, fíjate que hay canciones que sí vengo hasta soñándolo, se cree.
0: ¿A poco?
1: Pesadillas,
0: compadrito. Bueno, pues vámonos con el primer cover.
1: Puede ser Changuitos.
0: A ver, ¿qué nos va?

0: canción favorita. También tiene una segunda versión. Y tal vez hasta una tercera.
1: Será tu cárcel.
0: Es por eso que vamos a descubrir ese famoso cover.

0: está muy cumbianchero el rollo, ¿verdad? Está como muy, muy raro, ¿no? Como, como así, como entre azul y buenas noches. Sí le gusta, compadito.
1: Además, espera que cante.
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1: Sí, nada más que como que me lo vienen correteando a mi compadre.
0: Pues más o menos,
1: dice. Oye, como dijeron, también dice la última rola, pero rapidito, porque ya se le está terminando el tiempo.
0: Y empezó a. Dale, dale, dale, dale. Compadrito, pues justamente esta canción, ¿quién la canta? ¿Quién la interpreta?
1: Es Luis Alberto Domínguez y su grupo Realidad.
0: Ay, qué gran realidad, mis amores. Pues justamente esa canción, también yo concuerdo con el compadrito, no me desagrada, pero sí parece que lo van correteando a mi amor bello.
1: Es que de repente como que se pierde ahí la rola, ¿no? La intención de la canción, que es llegadora. Pero, pues no, no me desagrada, tengo que decir.
0: ¿Qué le llegó, compadrito?
1: Me llegó acá que sí, fue para el beso para allá. Oiga, te contesto.
0: Qué raro, porque acá en el WhatsApp me están diciendo lo mismo, que para quién eres el compadrito.
1: Ah, pues ahorita les contestamos, ahorita les decimos.
0: Mire, otra persona mandó, dijo, creo que fue para mí.
1: Qué raro. Ahora sí, como dijeron, para ti, para ti, para ti, para ti. Para todas las mamis.
0: No. Ah, sí, ahorita sí podemos decir.
1: Como Lalo Mora.
0: ¿Por qué?
1: Pues mami.
0: Ah, yo que pensé como el pulpo, el que andaba tentando,
1: sí,
0: el...
1: Pues sí, ese es mi padrino.
0: Tu padrino.
1: Quiero ser como el padrino.
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1: Oiga, no, fíjense que esa... por fin, sí. Los dioses han escuchado. Esa es la rola que yo quería. Fíjense que salían los covers.
0: ¿Por qué?
1: Porque esta sí. Ya me
0: enteré. ¿Sí le gusta esta canción?
1: Sí, Chayín Rubio.
0: Y que tengo que decir algo de esta versión, compadrito. Algo bueno, obviamente, positivo. Que mucha gente que no le gusta tanto el pop, o que no ha escuchado tanto el pop, pensaba que esta canción era original de Chayín Rubio. Cuando él la sacó, él pegó mucho con esta canción. Pero la gente pensaba, porque nunca la habían escuchado con Reik. Y no, Reik es el original. Ellos la sacaron primero. De hecho, a ellos sí les pegó también. Pero pues a Chayín Rubio le pegó en otro rubro, en la banda, ¿no? Entonces,
1: sí, claro.
0: Por eso le digo, mucha gente sí pensó que era de Chayín Rubio. Es que la hizo muy suya, la hizo muy
1: de él. La hizo muy de él, y si se fija, no se pierde la intención de la canción, que es ser un con letra llegadora, un tema llegador. Fíjate que ahorita que hice eso, me se cree, la verdad, yo escuché esta versión en vez de la de Rey. Con esta yo conocí la canción. Y así mucha gente, yo creo, les ha pasado de que son, sí escuchan pop, pero no tanto, o de plano que no escuchan. Y pues les gusta la canción o la letra, porque pues fueron lo primero con lo escucharon. Ya después se entera uno de que, pues la cantaba tal, ¿no?
0: Así es. Mis amores bellos, pues esta 10 de 10.
1: 10 de 10, exactamente.

0: pues me gusta, me gusta. Mis amores, pues ahí tenemos a Nicky. A Nicky Cam, no, a Nicky Jam, será. Nicky Jam. Porque Nicky Cam, ¿quién es Nicky Cam? 2016, mis amores, sacaron esta versión como sí, más Nicky reggaetonera. Jam. Es Jam, ¿verdad?
1: Sí, Jam, Jam.
0: Sí, es Nicky Jam. Y déjame decirle que no me desagrada la versión. Obviamente me quedo con la de Chayín Rubio. Pero pues está bien, o sea, está.
1: Oye, pero en esa canción también está Reik, ¿no?
0: Sí, es que haga cuenta que en su momento hicieron una colaboración. Tiempo, pero ya como lo decía, o sea, tiempo. Pues vamos a decirlo que pegado a la de Reik. Pero sí fue muy diferente una de la otra. Sobre todo porque en esta versión, pues si se fija, Reik casi no interviene. Entra ahí como ahí un salpicón.
1: Como
0: así,
1: que ahí nomás.
0: Sí, ahí nomás, compadre.
1: Pero no, imagínese el perreo Shenzhen.
0: Es que este sí era un poquito más tranquilo el perreo. Pero vámonos con la última versión.

0: compadrito, no.
1: No.
2: Como que le estoy dando, como que el gustito, le estoy agarrando la rana.
0: A mí no me gustó ese arranque de que ya me enteré, ta, ta, ta, ta, no, eso sí de plano, yo no.
2: Pues
0: no,
2: es para
0: no,
2: que no llore, fíjate que ahora caigo, sé que cuando estas rolas son con la letra muy llegadora y que son así para chillar, ajá, es para eso, para que no llore uno, mejor en vez de que le duela a uno el desamor, pues mejor la baila, la goza.
0: No, pero pues igual también forma, pues una, a veces si quiere llorar, compadito, es válido.
2: No, pues cuando quiera llorar, pone la otra.
0: La versión de Rey. O la de Chayín Rubio, que esas sí están más acá. Mis amores, pues llegamos al final, compadrito. Llegamos a lo último. Díganos usted con cuál versión se va a quedar.
2: Tengo que decirlo, obvio, por supuesto, me quedo con la versión de Chayanne Rubio, porque es la que me gusta más. Pero tengo que decir que, la verdad, pasables todas, ¿eh?
0: ¿A poco la última le gustó?
2: En serio, tengo que... La de Luis Alberto Domínguez y esta de Bohemios de Chile.
0: No,
2: pero me voy, obvio, Chayanne, Rey y Nicky Jam.
0: Bueno, pues mire que por esta ocasión, compadrito, nos vamos a ir con una canción de estas que hemos tenido. Y creo que ambos vamos a estar de acuerdo con Chayanne Rubio, ¿sí?
2: Me parece más que perfecto. Por favor, sí, por favor, hombre.
0: Pues vámonos, mis amores. Ahí tuvimos los famosos covers.

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0: mis corazones bellos, pues justamente ahí escuchábamos esta primera parte, compadrito, de las mezclacetas de la Z a cargo de el DJ Neto. ¿Cómo se quedó, compadrito, en esta emisión de hoy?
1: DJ Neto con algo de Remy Valenzuela, más que excelente para arrancar ya esas mezclacetas de las 5 de la tarde, pero aquí no termina la cosa, como lo hemos venido canturreando, mi secre. En la siguiente mezclaceta viene DJ Mago, que nos viene adelantando ya una mezclaceta de cara para todas las mamis de Neta, que va a estar de lujo.
0: Así es, mis amores bellos, no le cambie. Y quiero aprovechar para mandar un saludo muy especial, compadito, aquí que nos mandaron un mensajito y nos decían: secretaria, compadito, ¿pueden mandarle un saludo a Rocío para que se despabile porque anda muy enojona?
1: ¿Cómo así? ¿Cómo? Sí. Así como el gorila que cuando le mandó el mensaje para la...
0: Así, pero más enojado andaba. Más encabritado, mi querida Rocío. Allá en Panipostres, pues los de Panipostres.
1: Pues, ¿qué le hicieron?
0: Pues no sé qué le hicieron.
1: ¿Por qué hicieron enojar a Rocío, hombre?
0: Yo también lo que me pregunto, compañero.
1: Están huevón, miren,
0: están de huevones desde el mundo donde se trabajó. Exacto. Hay un saludo muy especial al patrón, a la Chío, a Marieli y a tu servidor, que no me dijo su nombre. No me dijo su nombre, mi corazón bello. Jesús, Jesús Aguilera. Como el señor Aguilera de Chabelo.
1: De Chabelo.
0: Como el señor Aguilera. Jesús Aguilera, la Chío y a todo el personal de Pan y Postres que nos escuchan. Gracias. Y ahora sí, compadre, ¿algo más que quieres?
1: Vámonos, pues nada más a la pausita y ahorita regresamos de volada con las mezclacetas DJ Mago después de la pausita.
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0: Puras promociones de Neta, mis amores bellos. Y ha llegado el momento exacto, preciso, de que usted gane por medio de la radio de Neta. Lo hemos canturreado, compadrito. Lo hemos estado diciendo, hablado, dicho, diciendo. Pues llega Lorenzo de Monteclaro a Ciudad Juárez, a Lienzo Charro, el sábado 16 de mayo, festejando a las mamacitas santas. Y tú puedes ganar tus Z-boletos en cualquier momento. Y ya lo sabes, solo mencionando la frase de Neta. La radio de Neta es la Z, son dos boletos, mis corazones bellos, o mejor dicho, un par de boletos. Compadrito, porque luego se nos confunden y dicen: no, pero es que yo gané el sombrero, secretaria, pues usted lo dijo. No, pues es que yo gané la mesa senta, mi compadrito.
1: Que no. Z-boletos.
0: Entonces menciono de nueva cuenta, Z-boletos, par de boletos, sencillos así, regularcitos, bonitos, todos bien, todos con su outfit, su sombrerito y todo.
1: Fíjense que se va a pasar bastante bueno este evento con la marca La Z, donde estamos festejando a mami, ahí con se puede pasar, sí, Lorenzo Monteclaro, sí. Y no viene solo, viene con Chayito Valdecija, que viene con mariachi y toda la cosa, y aparte van a disfrutar antes del concierto de un gran rodeo, monta de toros, payasos de rodeo, carreras de botargas, ahí voy a andar, y muchas sorpresas más, para que estén muy pendientes y disfruten de este evento que tiene la marca de La Z festejando mamá el sábado 16 de mayo. ¿Qué le parece si nos vamos con nuestros residentes de La Z para que con la frase Neta pues se ganen su par de Z-boletitos y vayan a esta presentación de la leyenda viva Lorenzo Monteclaro y de Chayito Valdés, hija?
0: Y aclarando, compadrito, que es este mensaje de voz y que los boletos son aquí en Juárez, porque luego a veces nos confunden, luego la gente de los United States dice: pues es que yo pensé que era en El Paso, secretaria. Pues yo pensé que eran Las Cruces, compadrito.
1: Pero sí dicen, oiga, pero sí puedo participar, sí, sí pueden participar.
0: Sí, claro.
1: Pero claro que pueden participar, pero tienen que venir por los boletos aquí a nuestras oficinas, porque el evento pues es acá en Juaritos, ¿verdad? Evento 100% familiar.
0: Vamos. Listo, compadrito, vámonos a ver quién gana. La Z, buenas tardes.
6: Pues quiero los boletos para ir a ver a Lorenzo de Monteclaro y Chayito.
0: Es que hay un mensaje arriba, compadre. A ver.
6: La radio de Neta es La Z, yo quiero los boletos para ir a ver Pues quiero los boletos para ir a ver a Lorenzo de Monteclaro y Chayito Valdés, hija, la radio neta de la Z, compadrito, secretaria.
1: Ya, compadrito, en el primer Z mensaje se te acabó la gasolina, compadre.
0: Estaba metiendo clutch, compadre. Estaba metiendo clutch, es que es estándar.
1: Lo que pasa es que se ahogó, ¿verdad? Es como cuando se te mata ahí el sí. automóvil y ¡put! Ahí llegaste.
0: Es que él es de la vieja escuela, compadrito. No, no es de la nueva, pues estaba
1: metiendo. Uy, compadre, ya te dijeron que eres bien Betabel.
0: Date crear, a ver, compadre, qué nos dice.
7: La verdad es que se ahogó, ¿verdad? Es como cuando se te mata
0: ahí. Ah, mira, ahí lo escuchamos, compadito.
1: Usted
0: dice.
1: Mire. Muchas felicidades, compadito. Ya tienes un par de centavitos. Vete alisando, ¿eh? Vete alisando para ese evento de rodeo con Lorenzo Monteclaro y Chayito Valdés. Y se va a poner bueno.
0: Oiga, compañero, no había dicho, compadito, que el GAN es conmigo. O sea, que el boleto, la persona nada más gana un boleto y yo voy a ir con la persona.
1: Ah, no, bueno, pues aquí lo vamos. Nada más es un boleto. Si estás casado, compadre, dile a tu señora que no va. Porque aunque, y si es mamá, dile que no, que la vas a festejar en la casa. Porque ese día te vas con la secreta.
0: No te creas, mis amores, no es cierto. Ahí venimos.
1: No, pues ahora cumple.
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0: Para ti, Madrecita Santa, que has batallado con estas criaturas.
1: Con usted, desde tu padre.
2: No, usted también, no se haga, hombre. Me cortó la inspiración. Oye, pues llegamos al final. Así estamos finalizando ya mezclacetas de las 5 de la tarde. Nada más y nada menos que con esta mezclaceta de DJ Mago, que hoy, ahora sí que estuvo con madres, ¿verdad? Porque, pues, pura canción para mamita.
1: Sí, compadrito.
2: ¿Te gustó?
1: Ay, ¿cómo está?
0: Mago Magazo.
1: Mago Magazo. Pues mire, compadrito, la verdad le voy a decir una cosa. Estuvo a toda madre.
2: ¿Verdad?
1: Sí, estuvo a toda madre. Dice estas mezclacetas de la Z con el DJ Mago, corazón de mi alma. Muchas gracias, te nos adelantaste. Obviamente.
2: ¿Qué pasó? ¿Se escuchó feo eso?
1: ¿Qué?
2: ¿Te nos adelantaste?
1: Sí, no le llegó la noticia.
2: No, es que se escuchó así como si ya hubiera perdido. ¿Verdad?
1: Por eso no le llegó la noticia,
2: no, compadre.
1: Iba a decir la pesquisa penal. No se crean, no es cierto. Mis amores, no, digo que se nos adelantó, pero en los mixes, mi amor.
2: Ay, lo dice para celebrar a mamá.
1: No, yo vi.
2: Ya me había asustado.
1: No, sí. El compadito vi que estaba ya marcando de que.
2: ¿Estás bien, tesoro?
1: No, ya le está marcando ahí a la familia de que, ¿qué? ¿Cómo que se nos adelantó, mago? No, se nos adelantó en los mixes, mi corazón bello, pero de igual forma, muchas gracias a el DJ Mago y también a nuestro primer DJ que hizo presencia, compadrito.
2: Así es, DJ Neto, que estuvo con nosotros temprano en el programa, agradeciendo a los muchachos, nuestros DJs oficiales. Vayan y síganos en las redes sociales. Mago siempre sube la mezclaceta que tocamos aquí en el programa, la sube en sus redes sociales para que ustedes vayan y lo siguen de volada.
1: Así es, mis amores bellos, y ya lo sabe que a continuación hace presencia el papazote de papazotes, mejor conocido como el tigre, para que lo acompañe desde las 6 de la tarde hasta las 11 de la noche. Y luego de ahí viene nada más y nada menos que usted ya sabe que la historia de la noche, pues con el Puyito Juan José. Y luego el día de mañana a las 6 de la mañana el show del Puyito Juan José. Y luego a la 1:24 el show del Puyito Juan José.
2: Y luego a las 5 el show del Puyito Juan José.
1: Y luego después de el show del Puyito Juan José. Viene el tigre, porque nosotros ya no venimos. No toco madera para que no pase. No te creas, mis amores, pues nos vamos, ahí nos vemos. Dios le bendiga, cuídense, ya sabe quiénes somos, el compadrito y la secretaria.
2: Así es, se queda conocido tigre, hasta mañana, con permiso.
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